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0: Ya se acabó, podríamos estarnos toda la noche cantando la misma canción. Si te vuelves a enamorar de Ramón González.
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0: Tu perds des mains. 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

0: Muchísimas gracias. ¿Qué temas?
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La mañana con 11 minutos y por la cuña paraguaya y David Alejandro. Ya pueda que lo metan, ya pueda con alegría, con entusiasmo, con optimismo, con mente positiva. Ya pueda con fe que todo va a estar bien en esta jornada. Entonces ponen baitín, el deber que hacer es ya huere coagina planeado en mente. ...0974-103-900... contactos en la mañana, ya tú que la veneña de Lomita. Reporte de sintonía de nuestros oyentes al número de la radio Peñaluren de Mamba, Peñajanduta.

6 de la mañana con 17 minutos en la República del Paraguay. Jornada del día viernes 28. 28 de agosto, Lomita. Muy caluroso, cielo parcialmente nublado, anublado. Vientos moderados del norte, luego del sur. Mínima de 25 y una máxima de 36 grados. Para mañana sábado 29, cálido, cielo mayormente nublado, vientos del sur, lluvia dispersa, mínima de 21 grados y una máxima de 26. Para el domingo 30 de agosto, cálido, cielo mayormente nublado, vientos del sureste, luego variables, lluvia dispersas, con ocasionales tormentas eléctricas, mínima de 20 y una máxima de 24 grados.

0974-1039-100, contactos en la mañana. Vamos, ustedes son las Formosas, yo pues acá, mañana es el querido Agustín. Justamente con este día de cumpleaños, muchas felicidades, que lo pase bien, mi querido Agustín. Eres asa por este, ahora ves a... Este día la hay que poner, hermano, ahora. Hay que poner.

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Ay, cobere, vejía, grupo Génesis. Anía Manorire. 6:26 en la República del Paraguay, señores. Va a ir Rafael, mi querido Rafa. Un abrazo grande, gracias por la sintonía. Ah, va a ir esta, ¿eh? Va, pues, bueno, ya se sale, dice. Gracias, más a veces le hace música. Agarraba música, ese. Ay, cobere, ve. Ya aplicaco, a coger. Ya, llévate. 0974-103-900, jornada del día viernes. Deva pierde un brazo tras una vía mal colocada, denuncian sus padres. La pequeña llegó a medicina tropical por un cuadro respiratorio y terminó sufriendo una trombosis y necrosis. ¡Anímate! Una beba terminó perdiendo uno de sus brazos luego de una grave complicación que, según sus padres, habría comenzado tras la colocación de una vía intravenosa en el Instituto de Medicina Tropical de Asunción. La familia denuncia una presunta negligencia y exige saber qué pasó con su hija. La pequeña había ingresado inicialmente al hospital de clínicas por bronquiolitis. Por la gravedad de su cuadro fue trasladada a medicina tropical. Durante su internación, los padres fueron alertados de que la beba tenía manchas en los dedos y que el brazo estaba comprometido. La familia sostiene que la vía habría sido colocada de manera incorrecta, provocando una trombosis que posteriormente habría generado necrosis en la extremidad. Cuando la niña volvió a clínicas, los médicos confirmaron que el brazo ya no podía ser salvado y tuvieron que amputar.

Asalto domiciliario, donde el hijo de la dueña reconoció a uno de los delincuentes indicando que se trataba de un familiar. Los bandidos se llevaron 50 millones de guaraníes.

0: buena música de la mañana. Ahora saludo a mí a todos los maquinistas de Felber. Son nada más, sí, le llevo acá de Argentina. Abrazo grande para todos. Mucha fuerza a los muchachos de día viernes, imagina.
1: Ajá, sí. Sábado a domingo, pues ya, vamos a pedir. Lunes, ay, oye. Entonces, ¿cómo era ayer? ¿Qué llegó el deporte, hermano? Había sido la caña en el invento de la cajuía. ¡Vale, baby!

Buen día, César. Ando a ver Toranzo, y ven a Crispín Rivero. Ando, usted tiene una música que mil ya bailé. Desde lejos vengo. Suerte, mande. Bendiciones.

6:43 en la República del Paraguay, señores. Saludos a la gente de Toranzo 2. Y el amigo Crispín y familia. Un abrazo grande.

0: Detienen a padres acusados de vender a su bebé de 5 meses por 17 millones de guaraníes. La pareja brasileña trajo al bebito desde Foz de Iguazú a Paraguay y luego regresaron a Brasil.
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0: Un bebé de apenas 5 meses habría sido vendido por sus propios padres por 15 mil real, unos 17 millones de guaraníes. La Policía Civil de Paraná, Brasil, detuvo a la pareja en Foz de Iguazú, Brasil, bajo sospecha de tráfico internacional de personas. Según la investigación, la madre trajo al bebé a Paraguay junto con su pareja y posteriormente entregó al pequeño a un hombre desconocido. La policía sospecha que una cuñada de la mujer habría actuado como intermediaria entre los padres y las personas que recibieron al bebé. Les tragó el barro. Las autoridades de Nepal elevan a 359 los fallecidos por la masiva riada. Las autoridades de Nepal elevaron en su última actualización a 359 los fallecidos por la masiva riada que impactó al distrito de Rasuwa, al norte del país, en la frontera con la región autónoma del Tíbet, suroeste de China. Bueno, increíble, hay un video.

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7 de la mañana con 22 minutos en la República del Paraguay, jornada del día viernes 28 de agosto. Caluroso invierno, viernes con hasta 41 grados y lluvias dispersas, prevé meteorología. La Dirección de Meteorología pronostica jornadas calurosas en los últimos días del invierno. Para este viernes se prevén temperaturas máximas de entre 32 a 41 grados, sobre todo en zonas del Chaco. Las lluvias podrían darse de forma dispersa en el sur del país. Para este viernes el ambiente estará cálido a caluroso con temperaturas mínimas de entre 22 y 26 grados y la máxima entre 32 a 41 grados, registrándose los valores más altos en zonas del Chaco. Los vientos predominarán desde el sector norte, rotando posteriormente al sur en el centro y sur de la región oriental. En estas zonas también se esperan un aumento de la nubosidad en el transcurso del día, por lo que podrían registrarse lluvias dispersas hacia el final de la jornada. En cuanto a las lluvias, podrían continuar registrándose de manera dispersa en el sur y este de la región oriental. Para el sábado, las temperaturas serán cálidas en el centro y sur de la región oriental, mientras que en el resto del país persistirá el ambiente caluroso. La nubosidad irá en aumento y los vientos irán rotando al sector sur en gran parte del país. Paraguay se despide de su energía abundante y barata, según expertos. Panel, expertos del sector energético coinciden en la urgencia de ejecutar planes de generación. Inversión, el sector privado será clave para los planes que requieren de millonarios recursos. Presupuesto General de la Nación 2027 proponen déficit del 6% y cambiar indicadores monetarios. mil familias esperan una solución legal a problemas de lotes, Ciudad del Este. ¿Por qué la Fiscalía no imputa a los miembros del Consejo de IPS? Queja, dejar fuera del proceso a consejeros abre un conflicto sobre el vacío legal de la corresponsabilidad. Proyecto, se acelera en el Congreso el debate para reformar la gobernanza de la previsional. Forense revela detalles claves de la muerte de María Fernanda en juicio.

Cerro Porteño avanza con lo justo a octavos de Copa Paraguay. El azulgrana venció por la mínima a Resistencia bajo interinato de Nelson Cabrera y avanzó de ronda en la Copa de Todos. El rally del Paraguay tuvo su gran largada simbólica. Encarnación encendió la fiesta del rally del Paraguay con una multitudinaria largada simbólica. Eduardo del Mas anota dos goles en el triunfo de la albirroja sub-20. Al final, Adam Vareiro será operado. Finalmente, el delantero paraguayo Adam Vareiro tomó la decisión de pasar por el quirófano tras confirmarse que el bloqueo lumbar al que se sometió no dio el resultado esperado.

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0: Así se llama la canción, con Factoría. Venía sonando en la mañana, 7 de la mañana con 38 minutos. Jornada del día viernes.
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¿Cuál es la canción que querés escuchar en esta mañana? Hoy es viernes, podés pedir lo que quieras. Sin problema. Pedí lo que quieras.

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1: César, mal aporte. Buen día, CKP. Te ando lambada, amigo. Lambada, original, o sea. Gracias, saludos y tú, César.

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8: Yo te sigo buscando.
9: Sube lo que estás escuchando, Bandolero Rilonde.

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Hola César, ¿cómo estás? Música de los Greys hasta mañana. Y Ojos Marrones, el lazo. Bendecido viernes para ti. Ya pasamos el de lazo, nos faltaría el de los Greys. La buena música se disfruta en tu programación, mi amigo. Pasa la música, te sigo buscando de Wisin y Yandel, Don Omar. Te aseguro que a muchos le traerán recuerdo de esta música, dice. Claro que sí. Saludos. ¿Cuál es la canción que querés escuchar? 74-103-900. Cualquiera sea el estilo. Vos tenés que pedir nomás.

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1: Ocho con 20 minutos. 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Buenos días, César. No debiste volver de Eddie Lover. Podemos escuchar. Claro que sí.

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0: 74-103-900, contactos en la mañana.
1: Loco, loco, eres tú. Loco, loco, estás volviendo loco.
0: Eres un coco loco.

Adolescente reconoció al ladrón que le apuntó con un arma. Era su primo. Señor. Había sido y primo la malhechora, original a esa.

había sido primo la mala, eso era, será. Una familia fue víctima de asalto domiciliario, donde el hijo de la dueña reconoció a uno de los delincuentes, indicando que se trataba de un familiar. Los bandidos se llevaron 50 palos. ¡Qué locura será! Feroz susto vivió una familia del barrio Rosedal en Villa Elisa cuando a eso de las 2:30 de la madrugada uno de los delincuentes entraron a la fuerza a la casa donde uno de ellos actuó como si conociera el lugar. Según la denuncia hecha por la víctima de nombre María Esther Melgarejo, de 34 años, el ladrón fue directo hasta el ropero donde sacó una caja fuerte de aproximadamente 60 por 60 centímetros, que dentro tenía el título de un terreno en Upané, documentos de una camioneta Chevrolet S10 y unos 50 millones de guaraníes. El momento más tenso fue cuando uno de los delincuentes apuntó con el arma al hijo de 14 años, quien dijo que reconoció a uno de los bandidos por su barba y su voz, mencionando que era su primo de nombre Nicolás Mesa, de 31 años, quien cuenta con antecedentes por robo agravado en el año 2022. La víctima relató que al abrir la puerta de su pieza vio a los delincuentes, por lo que cerró con llave y comenzó a gritar y pedir ayuda a los vecinos. Tras encontrar que lo que buscaban, los ladrones salieron de la casa en un auto de la marca Toyota Racti color gris. Quiso prender el carbón para su asado con alcohol. Explotó todo y tres terminaron quemados. El envase de alcohol explotó en medio de los vecinos que se habían juntado en un inquilinato en Pedro Juan Caballero para asadear. Una mujer y su hijo sufrieron graves quemaduras. Che, ¿cuál es el mecanismo más confiable para prender carbón y no sufrir estos accidentes, por ejemplo? ¿Cómo prenden ustedes su carbón para el asadito?

0: La convocatoria era para ayer.
1: ¿No querés venir el jueves en casa? Vení como para quedarte a dormir, porque mi novio se va a ver comisionado al rally. Además que el jueves ellos cobran y yo tengo su tarjeta, así que no te preocupes por nada.
0: No te preocupes.
1: ¿Qué tal?
0: ¡Ah, qué realista!

se prende con papel, azúcar y un poco de aceite. No batallás nada. ¿En serio? Espera un ratito, vamos a anotar. No, lo otro ya es muy cheto, ya ese que viene lo tipo fósforo. Para prender carbón. Ese ya es muy cheto, loco. Se prende con papel. Papel higiénico, ¿verdad? Un poco de azúcar y un poco de aceite. Ese azúcar no tenía yo registrado. ¿Cómo prenden ustedes el carbón en la casa para el asadito?

no me vengan a decir que lo que estoy diciendo yo. Ese es muy cheto ya. Prendedor de carbón, boludo. No, ese es muy cheto.

Buenos días. Yo prendo con el cartón donde se ponen los huevos. Ah, ese se prende muy bien, ¿verdad?

El cartoncito que... ¿Dónde se ponen los huevos? Con ese prende esta persona. Muy bien. Interesante. Nada de usar alcohol, nada de usar nafta ni gasoil. Nada de eso. ¿Cómo prenden ustedes el carbón en casa?

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1: ¿Qué tal, dice? Con el cartón de huevo especial. ¿Cómo prenden ustedes el carbón en casa? Para no sufrir quemadura y eso.

0: fanático Tarová quiso lucirse con su camionetón en pleno tramo del rally y terminó preso. Agraciado, Puerto Samu, uy, eso es más para el fondo de Nueva Alborada. Un poquito más. Y en esa zona es lo que se hace el World Rally Cup. Del distrito de Nueva Alborada, sí. En esa zona es muy lindo. Ideal es para el rally luego. Esa zona. Un hombre de 30 años fue detenido en Puerto Samu, Nueva Alborada, tras ser captado en un video realizando maniobras peligrosas en el tramo Aguada del rally. Oye, ya agarra. Oye, detení. Claro, prohibido. Oye, vos loco, ¿eh? Quiso prender el carbón para su asado con alcohol, explotó todo y tres terminaron quemados. ¿Y ustedes cómo prenden su carbón en casa? Se viene el fin de semana con lluvia y bajará la temperatura. El viernes arranca. Hoy, por ejemplo, 38 grados, zona de Chaco, Catú. 41.
1: Y ahora solamente los bajitos.
0: Sí, señor. Norte Atay, Ari. Oye, pues acá que porque el panorama cambiará desde mañana con lluvias, tormentas y el marcado descenso de la temperatura. El calorazo será protagonista durante parte de hoy. Aprovechemos ya para tomar la fresca entonces hoy.
1: Es la hora.
0: Señor.
1: Es la hora de jugar. Brinca, brinca, palma, palma.
0: Viento norte hasta para hoy entre 40 y 70 kilómetros hora. El tiempo dará un giro desde mañana. Para el sábado 29 se espera un ambiente cálido con una máxima de 28, cielo mayormente nublado, acompañado de vientos del sur. También aumenta la posibilidad de lluvias y tormentas eléctricas, principalmente en Misiones e Itapúa, donde la inestabilidad atmosférica será mayor. Hacia el sur del país ya podrían registrarse algunas lluvias leves y dispersas al final de la jornada de hoy. El domingo seguirá cálido, pero con temperaturas más agradables. Se prevé una máxima de 29 y una mínima de 19. El cielo permanecerá mayormente nublado con vientos del sur y lluvia dispersa. Para el lunes, último día de agosto, llegará el mayor descenso térmico. La máxima sería de apenas 23 y una mínima de 18. El cielo se presentará fresco a cálido con lluvia dispersa y ocasionales tormentas eléctricas. El martes continuará el ambiente fresco con una máxima de 24 y una mínima de 16. Murió al intentar esquivar a un perro con su moto. Un joven murió de forma instantánea tras caer de su moto cuando intentó esquivar a un perro que se cruzó repentinamente en su camino en el barrio Rincón de Ñembú.

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1: 9 de la mañana con 20 minutos en la República del Paraguay, señores. Lindo tema, el grupo Escape, ¿se acuerdan?
0: ¿Te acordás?
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9 de la mañana con 22 minutos en la República del Paraguay. 74-103-900. Vamos a aprovechar mi milomita. Oye, Joa, ya la Rally Happy. Anínate.

rematan hoy la Casa del Horror por 208 millones. 5 personas fueron asesinadas y enterradas allí. Las herederas denuncian maniobra procesal. La Casa del Horror, donde Bruno Marabel asesinó y enterró a 5 personas, entra hoy a las 15 en subasta a un regalado precio de 208 millones. Las herederas denuncian maniobra procesal para quitarle sus bienes.

El Atlético de Madrid se entrena por tercer día consecutivo sin Julián Álvarez. Julián Álvarez quiere salir de ahí. ¿Quiere saber nada? No. UEFA pide recabar pruebas sobre Infantino. La UEFA acudió este jueves a un tribunal federal de Manhattan para solicitar autorización para citar al empresario Joshua Kushner y a su fondo de inversión Tribe Capital, con el fin de obtener documentos sobre el fallido proyecto comercial de la FIFA para privatizar parte de sus derechos comerciales. La fecha 7 arranca con duelos de alto voltaje en el arranque de la jornada 7 de la Copa de Primera, clausura 2026. Arranca Luqueño con San Lorenzo para recuperarse tras sus últimas derrotas, mientras que Rubio Ñu intentará volver al triunfo luego de empatar ante Trinidense. Nacional, en cambio, llega fortalecido tras vencer al Auriazul y buscará mantener su buen momento.

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Buen día, amable audiencia, ¿cómo están? Bienvenidos, ya estamos aquí de regreso y... ¿cómo se llama el tema? Ayer y hoy, Grupo Más.

buena música lo que tenemos en esta mañana. Buen día, buen día, buen día, buen día, amable audiencia. El placer de poder estar con ustedes de vuelta en esta edición viernes 28 de agosto. Dopamos, ay, hoy será, ¿eh? 28. El lunes 31 era Mosea. Ay, güey. 11 de las 10, bienvenidos a nuestro territorio de buena música. Y solemos variar, hablamos de que variamos, de que hacemos, bueno. Si de repente escuchamos música tropical hoy, se me antoja nomás, vamos a variar, vamos a ver. Vamos a ver qué hay. ¿Qué nos piden también ustedes? ¿Qué quieren escuchar, amable audiencia? 0974-103-900, quien les habla, algún DJ a partir de este momento y hasta las 12, hasta el mediodía, vamos a estar disfrutando de las mejores canciones.

0: Qué buen tema, qué lindo tema. ¿Cómo? Bienvenidos una vez más, yo soy Humi DJ y hasta el mediodía voy a estar aquí con ustedes. Vamos a estar disfrutando de la mejor música y pueden comunicarse y pedir los temas que quieran escuchar. ¿Qué tal si le escuchamos a quién le vamos a escuchar? Por ejemplo, a Fátima Román. ¿Cómo es?
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0: Levantamos el ritmo y quiero todo el mundo con las palmas. Palmas, palmas, palmas, palmas,
1: para
0: palmas,
1: vos. Palmas, palmas, palmas. Y así de bien estamos con las canciones, con lo mejor. Frecuencia Trío, lo vamos a escuchar enseguida. Lo vamos a escuchar enseguida, 19 de las 10.
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1: Aquí queriendo preparar un tereré, ya voy el calor que hace hoy. Ya está loco, ¿qué dice? Pero no te vamos a mirar enseguida.

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0: 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Qué lindos temas, ¿verdad? Y ahora se viene que... Palmas, 22 de las 10.
1: Se viene Ricky Santander con este ritmo que yo sé que les gusta mucho. Tiene y dice...
0: Tengo que enviar al lobo y mire hoy. ¿Qué tal amaneciste, Lucía? Rafael, Lucía, ayer fuimos un ratito. Toby y Vicky están en la escuela seguramente. Pero igual envío el saludo. En Yumi tenemos mucha sintonía. Ya llegó. Llegó Frecuencia Trío. Y después.
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0: Es un aburrido. Que suene, que suene.

escuche. ¡Hey, hey! Se viene Ricky Santander con este ritmo que yo sé que les gusta.

0: Buena música, buen ritmo, hay buen ambiente. Es viernes, inicio del fin de semana, 28 de agosto ya. Se está cobrando y bueno, mucha gente allá va.
1: El corazón está pisando.
0: A ver, ahí por
1: más. Como cualquier música.
0: Este no. No quiere un préstamo ahí, no.

Hoy cumpliendo con la gente, nos auspician rápidamente para seguir presentando más canciones. 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Qué buen tema este. Después de mucho volvimos a escuchar. Por ti. ¿Qué dice el pronóstico? Vamos a mirar. Vamos a mirar.

siempre está. Hoy viernes 28 de agosto, muy caluroso, dice. Cielo parcialmente nublado a nublado, vientos moderados del norte, luego del sur. Una máxima de 36 grados para hoy. Para mañana hay probabilidad de lluvia, según dice el pronóstico. Cálido, cielo mayormente nublado para mañana, vientos del sur, lluvias dispersas. Una mínima de 21 grados para mañana y una máxima de solo 26, 10 menos, ¿eh? Domingo hay probabilidad de lluvia también. Cálido, cielo mayormente nublado, vientos del sureste, luego variables, lluvias dispersas con ocasionales tormentas eléctricas. Una mínima de 20 grados y una máxima de 24 para el domingo. Laburamos nosotros el domingo, ¿eh? ¿Te gustó o no te gustó? ¿Cómo es?

El Monchi Papá y los Cachorros de la Línea 3. Anteriormente escuchábamos su temazo, un temazo en realidad. Lo intentamos, pero no pudo funcionar. 38 de las...

Me encanta, se puede escuchar, sí, se puede escuchar. Hablo de música sertanejo, me piden desde la zona de Bahía, con mucho gusto. Vamos a ir variando un poco más tarde. Lo debemos hacer hoy.

Pero estoy mirando aquí nada interesante ni uno. Así es que la buena música también te oí. Hago un ratito. Oh, bueno, buenos mensajes van llegando. Con una angüetecia. ¡Báilalo! Ok, entonces nosotros seguimos con la buena música. Me encanta y me encanta. Su pedido al aire, sin límite. Sin límite. 40 de las 10 de la mañana.

0: Nuevo sentimiento. Parlamentarios. 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
0: Bañando los mensajes, ya voy a mirar. 0974 103 900.

0: Y de repente vamos presentando otro estilo un ratito, ¿les parece? ¿Qué puede ser? Qué buen tema.
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La Psiqueando en la Mañana, aquí hay música para todos los gustos. Ustedes piden, nosotros nos encargamos de buscar y de complacer desde a poquito. Diecisiete de las 11, tengo pausa, una breve pausa, por supuesto, y ya vamos a ir musicalizando de vuelta. 0974-103-900, esa es nuestra línea, pueden comunicarse y pedir los temas que quieran escuchar. 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

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En Abaí nos escucha. Hola, oyente de Abaí. No sé, ¿cómo era su nombre? ¿Qué? Ayer me dijo Ceres Aray. Bueno, en Abaí. Quería escuchar la Binomio con mucho gusto. Aquí hay música para todos los gustos. Estamos hasta las 12. Somos la 103.9 Radio Yeruti FM. Gracias por elegirnos. Me ilusioné. Binomio de Oro. En Vizcaíno también nos escuchan.

pedidos aquí en la mañana. Este tema me pedía un oyente de Hawaii. 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

0: 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Breve pausa después. ¿En dónde? En 11 de mayo nos escuchan. Saludos, gracias, gracias. ¿Quieren escuchar? Al fin cayó Mercedes. Sí, después de la pausa vamos a escuchar. Voy a preparar mientras la canción. ¿Está bien? Saludos a todos los que nos eligen, nos escuchan. Gracias, gracias. Pausa y ya venimos con ustedes.
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0: Sonora.
1: Ya estamos acá de regreso, ya hacia la parte final, 43 de las 11. Nos pedían desde 11 de mayo, me decía, sí, por fin cayó Mercedes, qué lindo tema. Y estos son los 5 del ritmo. Vamos a escuchar más música después de cumplir con la última pausa. 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

0: 50 de las 11, llegamos a la parte final de nuestro encuentro en radio. Dicen que los hombres no deben llorar. Un temazo junto a Cinco, los Cinco del Ritmo. Las cosas en exceso hacen daño y no quiero aburrirme de tu amor. Qué lindo. Nos vamos nosotros, señoras y señores, a agradecer su sintonía, su compañía. Viernes. Y... Estira, ¿verdad? Hoy hay farra. Sí, hay farra, por rayando.
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0: rayando el sol. Así se llama nuestro. Uy, ajá. En minutos se viene el compañero Willy González con toda la información actualizada hasta las 13. A las 14, Gustavo Alberto conduce el bus de la tarde. 17 horas, Adrián Ramírez, el especial de KB Music y Rod Cell. 18 horas, se llega Alejandro Viveros con su 03. 19 horas, el sorteo de Salvatore, no se olviden. Mañana, 7 de la mañana hasta las 9, Adelaide 21 conduce Puro Sentimiento. A las 9, de 9 a 12, tu fin de semana con buena música, con el compañero Alejandro Viveros. El domingo regresamos nosotros, 9 a 11 y 30 de la mañana, para conducir otro estilo de programa. Estamos con música clásica en español, los clásicos clásicos. Domingo en familia, ahí nos reencontramos. Feliz resto de jornada, feliz fin de... Gracias, yo soy Gumi DJ. El placer de siempre, señoras y señores.
2: Quizá te parezca...
0: Pero antes... Qué lindo tema. Mandingo, 52 de las 11. Gracias, gracias. Hasta la próxima.

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Gracias, amigas y amigos radioescuchas. Muy buen día. Ya iniciamos esta edición informativa en esta jornada, día viernes 28 de agosto. Una jornada nuevamente cálida y con gran cantidad de informaciones. Después del compañero Gustavo Martínez y hasta las 13 horas compartimos los hechos informativos más destacados. Nuevamente gran cantidad de información, agradeciendo por esa preferencia, siempre por escucharnos. El saludo en la distancia y como siempre el abrazo virtual a todas nuestros amigos y amigas. El pronóstico del tiempo indica para hoy viernes muy caluroso, cielo parcialmente nublado, vientos moderados del norte luego del sur, con una máxima que ascendería hasta 36 grados. Para mañana sábado cálido, mayormente nublado, vientos del sur, lluvias dispersas. Se espera una máxima de 27 grados. Mientras que para el domingo, jornada fresca, cálida, cielo mayormente nublado, vientos del sureste, luego variables, lluvias dispersas con ocasionales tormentas eléctricas.

Hacemos la aclaración ya al inicio de nuestro espacio que si se escucha algún pestañeo es ajeno a nuestra señal de origen aquí. Son pestañeos que tienen que ver con la electricidad. Ajenos a nuestros equipos, ni al micrófono, ni cualquier otro artefacto que esté aquí en la emisora. Haciendo la aclaración. Esto era lo que decía, ¿vieron? ¿Sintieron algún pestañeo, alguna intermitencia en la señal? Justo en el momento que lo dije, agradecido porque sirvió como ejemplo. Como se dice ahora o dicen los más jóvenes, fue literal. De todas formas, nos mantenemos 6-7. ¿Cuáles son parte de los principales títulos de la fecha? Ya comenzamos el desarrollo de los mismos en esta jornada, reiteramos, siendo día viernes, último día de esta semana, último viernes de este mes de agosto. Encuesta de intención de voto en base a la preferencia, un espejo del momento, de la realidad actual. La empresa Pacioli Consultora Sociedad Anónima nuevamente hizo una encuesta de intención de voto en el distrito de Caazapá. Recordemos que las últimas veces que lo había hecho esta misma empresa, vamos a escuchar parte de lo que fue la conferencia de prensa con el ingeniero Oscar Melit. Cada vez que se dio esta intención de voto, hubo muy poca diferencia con lo que se trasladó posteriormente al voto real una vez conocidos los números en lo que fueron las internas partidarias, por ejemplo. Encuestador en el distrito de Caazapá, más de 1.000 casos, más de 1.000 personas encuestadas. Uno de los candidatos pica en punta con más de 20 puntos de diferencia. Uno de los candidatos tiene, según esta intención de voto de esta consultora en esta encuesta, más de 20 puntos de diferencia sobre su inmediato perseguidor. Ya en instante vamos a decir de quién se trata, los números, los porcentajes, todo lo que tiene que ver con nuestra actualidad. La encuesta se hizo en el distrito de Caazapá entre el pasado sábado 22 y el domingo 23 de este mes de agosto de 2026. Docentes rechazan proyecto del gobierno y amenazan con paro nacional. El 90% quedó afuera. Fue parte de lo que dijo Silvio Piris, dirigente sindical de los maestros. Mientras tanto, Bachi Núñez dice: estoy en contra de cualquier aumento impositivo referente a la situación de que no existen o no existirían los fondos necesarios para el aumento salarial a los médicos. Los médicos en este momento realizan el último o las últimas horas de huelga, hoy viernes. Hablamos de médicos, de la posibilidad de que los docentes también hagan paro. Y ahora también, como si todo esto fuera poco, ¿habrá paro de transporte público? Es la pregunta. Cetrapan

Dice, Trapán analiza, reclama actualización tarifaria y analiza la posibilidad de un paro. Bueno, ya saben a quienes nos escuchan desde este momento, cuando hay pestañeos es en la electricidad, ajeno a nuestra voluntad, a nuestros equipos, tampoco a nuestro transmisor, ni a nuestras antenas. Tema de energía eléctrica. Antes de que digan hay que pagar la energía eléctrica, sí, se paga religiosamente la energía eléctrica. Ustedes conocen tema de energía eléctrica. Antes de que digan hay que pagar la energía eléctrica, sí, se paga religiosamente la energía eléctrica. Ustedes conocen

Perdón de parte de la ANDE si no se paga. Más desarrollo de informaciones. Médicos intensifican protestas en Encarnación por reajuste salarial, insumos y mejores condiciones laborales. Así lo informaba la doctora Rosana González. Cerca de 300 médicos se manifiestan este viernes en Encarnación en el quinto día de movilización del sector. Tras intentar avanzar hacia el zambódromo de la ciudad, los profesionales reclaman reajuste salarial, mejores condiciones laborales e insumos y advierten sobre posibles renuncias de especialistas. Ejemplo de ello, cirujanos pediátricos. Está bastante difícil la situación con el gremio de los médicos. Por supuesto que todos tienen derecho a reclamar lo que creen que les corresponde, lo que les asiste. Recuperan motocicleta robada y aprehenden adolescente en Cateura. Una motocicleta marca tipo Dakar 200, reportada como robada en Asunción, fue localizada y recuperada dentro del predio del vertedero Cateura. Un adolescente de 17 años fue aprehendido por la policía como presunto responsable. Tránsito caótico sobre Mariscal López por manifestación de los médicos. El tránsito se encuentra caótico debido a la presencia de médicos frente al Ministerio de Economía. Los colectivos están desviando sus recorridos para evitar la zona de la manifestación. Impactante inauguración de la jornada de rally a nivel mundial en nuestro país. Encarnación dio inicio al Rally del Paraguay 2026 con una multitudinaria ceremonia en el Zambódromo, con más de 10.000 personas que disfrutaron de una noche cargada de emoción y adrenalina. Las 60 tripulaciones fueron protagonistas del espectáculo con sus vehículos, maniobras y trompos, mientras la fiesta se extendió por la costanera y la fan zone con el concierto de Cachiporros como broche de oro. Más acerca de la huelga de los médicos, hoy se movilizaron frente al Hospital General de Itapúa. Los profesionales intentaron marchar hacia el centro de la ciudad, pero fueron contenidos por la policía y finalmente retornaron a la carpa instalada a orillas de la ruta. IPS prevé contratar 500 médicos ante falta de profesionales. El asesor económico del IPS, Carlos Pereira, informó que la institución necesita incorporar unos 500 médicos ante la falta de profesionales y la reducción de la carga horaria prevista para septiembre. La ley de emergencia contempla contrataciones excepcionales de médicos extranjeros acreditados y la posibilidad de recontratar a profesionales jubilados, principalmente para cubrir áreas críticas y reforzar hospitales del interior. Pereira explicó que los recursos no saldrán del Fondo de Salud, sino de reprogramaciones presupuestarias internas que lógicamente están aprobadas por la Gerencia de Administración y Finanzas. Hoteleros piden reprogramar manifestación y no alterar el rally. La Asociación Hotelera de Itapúa está preocupada por las movilizaciones anunciadas para este viernes. Advierte que el evento es crucial para la imagen del país. Solicitan reprogramar las movilizaciones. Bueno, pero estas razones no son suficientes para los médicos que van a manifestarse en todo el país prácticamente. Y fuertemente en Itapúa en este momento. Encuentran cuerpo de hombre reportado como desaparecido en Amambay. En una zona boscosa de San Japutá, departamento de Amambay. Encontraron el cuerpo embalado de Eleuterio Espinosa Borba, 54 años de edad, quien estaba desaparecido desde el pasado 24 de agosto. El cuerpo fue encontrado dentro de una bolsa negra en la colonia Virgen de Caacupé. Su esposa Cristina Mendoza había denunciado su desaparición y posteriormente reconoció el cuerpo.
El fiscal Emilio Álvarez confirmó que la víctima presentaba múltiples heridas de arma blanca. La Policía Nacional trabaja en el procesamiento de datos.

para esclarecer este crimen. En el ámbito del deporte, por supuesto que el rally, la atracción del momento, la primera etapa del rally de Paraguay mostró de este año, mostró a los pilotos la dureza del suelo guaraní. Comenzó la jornada este viernes por los caminos de Itapúa, la jornada que tuvo punto de partida en Camburetá, en el día que deparaba 150 kilómetros de especial. Fue muy dura para los pilotos, varios experimentaron problemas y otros debieron abandonar. Uno de los primeros golpes de la jornada lo sufrió Takamoto Katsuta, que chocó fuerte y luego posterior vuelco. Terry Neuville y Sebastián Ogier tuvieron pinchazos importantes. Mientras que la imagen hasta ahora de la jornada la dio Alejandro Cachón, que también obtuvo un importante vuelco en la primera super especial de la jornada. Bueno, no son nada fáciles, complicados el tramo, la ruta que realizan los competidores, se puede decir perfectamente la elite del rally mundial, pero que a la primera etapa, los primeros kilómetros, ya ha habido vuelcos y abandonos, marcando entonces la dureza de las pistas y el tramo a recorrer la primera etapa en Itapúa. Estos son parte de los hechos informativos. Informativos que destacamos siendo las 12 horas con 25 minutos.

así como adelantábamos ya en el principio de nuestro espacio informativo, en esta edición, en este segmento, día viernes 28 de agosto. La empresa consultora realiza medición de intención de voto en el distrito de Caazapá. El objetivo es poder visibilizar lo que se denomina como el espejo del momento. Encuesta realizada el pasado sábado 22 y domingo 23 por la empresa Pacioli Consultora Sociedad Anónima, con vistas a las elecciones municipales a realizarse en el distrito de Caazapá a nivel país el próximo 4 de octubre. Encuesta de intención de voto marca una diferencia de más de 20 puntos para el candidato por el Partido Colorado Lista 1, licenciado Amado Díaz Verón, con 58% de la preferencia entre más de 1.000 encuestados, 1.050 exactamente, decía el encargado de la encuesta, el licenciado Melip. 31% para Juan Ortellado, no sabe, no responde, 11%. 27 puntos de diferencia, reiteramos, encuesta de intención de voto. Partido Colorado, candidato a intendente, lista 1, licenciado Amado Díaz Verón, 58%. Partido Yo Creo, Juan Ortellado, 31%, no sabe, no responde, 11%. Esta misma consultora Pacioli, que ha realizado las encuestas anteriores que dimos a conocer también nosotros y otros medios de comunicación también, que tuvo una exactitud y un margen de error de solamente 1.5% de lo que había hecho en aquel momento, con varios días, inclusive.

0: meses de anterioridad respecto a las elecciones internas partidarias en la ANR, por ejemplo, y otras elecciones generales también, 2023, entre otros. De acuerdo a esta encuesta, el segundo en intención de voto, si sumara el 11% de indecisos, ni aún así alcanzaría lo que es la intención de voto para el primero con 58%. Tiene que ver, reiteramos, con la figura del licenciado Amado Díaz Verón. Vamos a escuchar entonces lo que manifestaba el licenciado Melip, representante de Pacioli Consultora, hoy en conferencia de prensa. Bueno, hoy no, hace pocos minutos, dando a conocer esta tendencia o intención de voto en el distrito de Caazapá.
1: Muy buenos días para la audiencia mayoritaria de todos los medios de comunicación que están presentes. Un gusto y un placer nuevamente estar en la ciudad de Caazapá, cabecera departamental. Y bueno, estamos para dar una información que a muchos le interesa, a muchos le va a alegrar, a unos le va seguramente picar, ¿verdad? Pero siempre la realidad desde el punto de vista técnico, ¿verdad? Hemos hecho un trabajo el día 22, sábado, y 23, domingo creo que fue. ¿Sí? Y disculpen, llegué un poco tarde hoy por el tema del cierre de ruta de los médicos. Yo soy el licenciado Wilson Mellín, de la consultora Pacioli S.A. Estamos acá para informar de la encuesta que hemos realizado hace casi una semana, ¿verdad? 7 días. Fue el día 22 y 23, sábado y domingo hicimos, por el hecho que los sábados y los domingos le encontramos mucho más a la gente en sus casas. Y aprovechamos esos días para sacar las informaciones y luego elevar en la parte técnica a fin de que tengamos una información valedera, ¿verdad? Hemos esta vez hecho 1050 casos en el distrito de Caazapá para la intendencia, solamente para intendencia, para concejales no. Sabemos que el 4 de octubre se elige a nuevas autoridades, ¿verdad? Y la gente está deseosa saber también cómo está compuesto el universo de intenciones, ¿verdad? Yo siempre digo intenciones porque no podemos decir todavía voto, porque eso recién en el día de voto se va a saber a la tardecita, ¿verdad? Pero, como siempre digo, siempre estamos muy cerca de la realidad. Ustedes tuvieron aquella vez cuando nosotros hemos pasado esa información, creo que la mayoría estuvieron y hemos errado muy poco. Así como en todo el departamento, casi nuestro margen de error fue de 1 a 1,5 departamentales, no solamente acá en Caazapá, ¿verdad? Nuestra boca es una, así que Dios lo en el ojo, ¿verdad? Que hemos hecho. Entonces, esta vez no creo que sea desigual, ¿verdad? Va a ser igual otra vez. ¿Por qué? Porque los casos son los casos que, o sea, el caso, la cantidad de casos que hemos relevado es muy grande. Otra vez, creo que Caazapá va a votar, ¿cuánto vota Caazapá? 12 a 13 mil personas. Entonces nosotros llegamos al 10%, 10% de toda la cantidad de gente que va a votar en el día. Entonces, así como les digo, queremos pasar un poco el resultado, ¿verdad?, de esta encuesta realizada el 22 y 23 de agosto de este año, ¿verdad? Caazapá, como sabemos, tiene dos candidatos, el señor licenciado Amado Díaz Verón, por el Partido Colorado, y Ortellado, que es por el partido Yo Creo, ¿verdad? Creo que es una alianza. Muy bien. Respecto a esos dos candidatos, para intendencia municipal, con una cantidad de 1050 encuestas. Casos, el candidato del Partido Colorado, Amado Díaz Verón, tiene el 58%, 58%. El candidato por el partido La Alianza, yo creo, ¿verdad?, tiene 31%. Y ahí uno no sabe, no responde, de 11%. ¿Verdad? Una cantidad bastante, creo que 31, 41, 51, allá por los 28 puntos. Por ahí. Esa es la diferencia entre el candidato del Partido Colorado y el candidato de Yo Creo. Entonces, valga la redundancia, ¿verdad? Siempre decimos que hay intenciones, es un espejo del momento, la intención de la gente. Hace 7, 6 días, ¿verdad?, que fue el sábado y domingo, ¿verdad? Así como siempre digo, es intenciones, no es todavía voto, pero en la realidad sí. Siempre se comporta así. Ya falta casi un mes nomás ya día de las elecciones y yo creo que no va a variar mucho. Hay un 11% de indeciso que está por el estándar, ¿verdad? Porque siempre hay un 8, 11, eso está dentro de las condiciones, ¿verdad? Entonces, vuelvo a repetir, el porcentaje del candidato del Partido Colorado es 58%, el candidato de la oposición es 31% y no sabe, no responde 11%. Entonces, esto es lo que nosotros hemos recabado y esto es seguramente lo que va a pasar en el día de la elección. ¿Algunas preguntas que quieran hacer? Estamos a las órdenes. Una apertura técnica. ¿Sí?
2: En base a las experiencias de elecciones anteriores y la resulta de la última interna del Partido Colorado, ¿cuál es la realidad que refleja este?
1: En la última interna, en la que muchos no nos creyó, ¿verdad? En San Juan tuvimos ese mismo tema también, de que no iba a ser ese resultado. Nosotros dijimos que sumando, allá en San Juan había tres candidatos. Te voy a dar la respuesta después, ¿verdad? Había tres candidatos y yo siempre dije que el candidato 1-2 sumando no le alcanzaba al primero, y fue así. Y dije también de que había una diferencia de 2.000 votos, y fue así. Entonces, la encuesta siempre sale bien cuando se hace bien. Esa es la realidad. Entonces, esto es casi irreversible. Hoy día, un 5% puede ser irreversible si es que el candidato se le quiere.
0: Bueno, aquí escuchamos parte de lo que manifestaba en la fecha en esta conferencia de prensa que hemos emitido hace pocos minutos atrás, a través del medio en el cual yo soy responsable, que es Derecho a Informarse, y otros medios que estuvieron allí presentes de todo el distrito de Casapá, de todos los medios habidos y por haber, de los compañeros. Con mucho respeto lo digo a los compañeros comunicadores, periodistas, que estuvimos en esa oportunidad. Y vamos a escuchar ya dentro de instante lo que tiene que ver a la parte técnica de esta encuesta. Encuesta para intención de voto en el distrito de Casapá. Importante poder conocer ya estos números de parte de esta encuestadora, que si no le acertó en el ojo en las últimas, fue por un margen de menos del 2% que falló, pero acertó completamente en lo que se refiere a su análisis de encuesta de intención de voto. 58% para el candidato intendente por la lista 1, licenciado Amado Díaz Verón, 31% el candidato Yo Creo, licenciado ingeniero Juan Ortellado, 11% no sabe, no responde. Más de lo que fue la conferencia de prensa, la encuestadora Pacioli, lo que decía el licenciado Wilson Melit.
1: ¿Entiendes? Está en el corazón de la gente. Mucha gente me dice de que el dinero en el día juega, pero los dos se van juntos. Siempre yo digo, Uno tiene que tener estructura también para ganar unas elecciones.

0: Eso es muy importante entender, ¿verdad? La estructura en el día del voto. Y valga la redundancia, tenés que estar en el corazón de la gente y tenés que tener también la estructura. Entonces, por ahí manda el tema.
1: Licenciado, ¿y algunos datos técnicos que podamos conocer, como por ejemplo edades de los
0: Las
1: encuestados?
0: edades de los encuestados siempre nosotros estamos haciendo de 18 años, ¿verdad? Para arriba, indiferente aunque tengan 70, 80 años, los que nos dice, algunos nos dice que nos va a irlo a votar, ¿verdad? Entonces, ese desechamos porque no ponemos como nos sabe, nos responde también, porque nos sabe, nos responde, es otro universo, ¿verdad? Esa persona te dice luego que no está todavía decidido, que no está todavía, no pensó todavía, es muy temprano todavía, entonces ese no va y no sabe y no responde, ¿verdad? Pero el universo siempre va de 18 a hasta que una gente quiera ir a votar, puede ser 70, 80 años, ¿verdad? Porque hoy día tenemos que entender también que la gente adulta se va más a votar que la gente joven. A muchos jóvenes no les interesa mucho también, ¿verdad? Entonces, la gente adulta se va más a votar. Es muy importante también entender eso. En cuanto a sexo de esta encuesta, es 44% mujeres y 56% varones. Eso es lo que tenemos. Y acá ya no preguntamos si es afiliado a un partido, porque estas elecciones van todos, porque todos los que están registrados en el Sistema Cívico Nacional, ¿verdad? O sea que, aunque no tenga afiliación, igual no puede ir a votar si está inscrito. Entonces, esta es la parte técnica. Hicimos 1050 casos, nos fuimos en todo el distrito de
1: Para la
0: Caazapá,
1: compañía.
0: ¿sí? Compañías también, y entender de que esa Caazapá tiene un peso de 44,5. La ciudad y su alrededor, acá asentamiento y demás compañías. Y dimos 55,5 para el interior. Esa es la parte técnica, ¿verdad? Para que la gente entienda, muchas veces me dice, a mí nunca me hacen una encuesta, dice, ¿verdad? No podemos hacer a todos, si no, no vamos a poder terminar. Nosotros tomamos en forma aleatoria y así vamos haciendo, ¿verdad? Y en una localidad que tiene 70 casas, no podemos hacer más de 7, ¿entiendes? Para tomar el 10%. Si no, va a salir todo mal nuestra encuesta, ¿entiendes? Yo puedo poner, por ejemplo, en una localidad que tiene 70 personas, le pongo 12, y a una localidad que tiene 150 le pongo 5, me sale mal. Entonces, todos nos guiamos por una parte técnica, ¿verdad? Entonces, por eso seguramente nuestro trabajo también siempre sale de acuerdo a lo que sale en la elección, ¿verdad?
1: El grado de certeza, y para puntualizar para aquellos que puedan dudar o no de este servicio que ustedes hacen, el grado de certeza post elecciones de los resultados que ustedes arrojan, ¿cuánto es el porcentaje de acierto que tuvo hasta la fecha la empresa a la que usted representa?
0: Y estamos por los 95 a 98%. Esa es la certeza que tenemos. 95% a 98%. En cuanto a este, yo digo que puede haber una probabilidad de menos 3 a menos 2,5, más 2,5, ¿verdad? Técnicamente, de error, ¿verdad? Que está dentro del estándar. O sea que 97,5% sería la probabilidad de que esté bien el puesto.
1: De acuerdo a pasiones,
0: Sí,
1: encuestas,
0: así
1: entonces,
0: mismo.
1: hoy y el 4 próximo, gana Amado Díaz Verón por un amplio margen.
0: Yo creo que sí, yo creo que gana. ¿Por qué? Porque la experiencia nos dice de que en cuanto al estudio probabilístico va a ser así.
1: Y sumando la intención de voto que tiene el candidato Juan Ortega, con los indecisos alcanza
0: No, porque tiene 31 más 11, tiene 41, 42, pero también eso tenemos que entender de que ese 11% siempre lleva a través de acuerdo al porcentaje, lleva a través los candidatos, ¿verdad? 58 o 60 va a llevar otra vez el indeciso, el otro candidato puede llevar más, o sea que se van a partir otra vez, ¿entienden? Entonces va a llevar un 4% a 5 el otro o 7% el otro, ¿verdad? Pero siempre lleva más otra vez el candidato que está mejor posicionado. Eso es muy importante entender también. Por experiencia, eso sabe. Sí. ¿Algunas preguntas más que quieran hacer? Estamos a la orden. Somos todo oídos.
1: Solamente reiterar los números, por favor, los guarismos que usted arroja y el grado de certeza de que esto llegue hasta el 4 con los mismos números.
0: 58% para Amado Díaz, 31% para Juan Ortellado, ¿verdad? Y 11% no sabe, no responde. El grado de certeza, como empresa, yo garantizo que está entre, no podemos decir 100%, ¿verdad? Pues estamos con 98% en cuanto a este estudio. Y puede variar un poquitito porque las elecciones todavía falta un mes, ¿verdad? Puede variar todavía, pero vamos a hacer otro estudio, creo, caca, zapa, dentro de 20 a 22. Entonces ahí seguramente ya va a ser ya el... El final, final, ¿verdad?
1: Agradecido por el tema. Un abrazo.
0: Muchas gracias a ustedes, muchas gracias a ustedes.
2: Quien escuchábamos, sea, reiteramos, el licenciado Wilson Melip, representante de la encuestadora Pacielo, quien daba a conocer esta tendencia o intención de voto. A casi un mes estamos de lo que van a ser las elecciones generales a nivel municipal. Y la intención de voto entre más de 1.000 casos, que representa alrededor del 10% del total que estaría participando de las justas electorales el próximo mes de octubre. Entre más de 1.000 encuestados, las cifras arrojan una tendencia bastante favorable de más de 20 o 27 puntos de diferencia. 58% licenciado Amado Díaz Verón, candidato a la lista 1, Partido Colorado. Ingeniero Juan Ortellado, candidato, yo creo, 31%, no sabe, no contesta, 11%. Reunión de docentes se produjo en la jornada. Docentes rechazan proyecto del gobierno y amenazan con paro nacional. 90% quedó afuera, dice Silvio Piris, representante sindical del núcleo de los docentes.
3: Prácticamente no tenemos nada, es decir, la sección del 2.4% que es del IPC, ¿verdad? La inflación interanual. Es que se daría un ajuste desde el mes de enero, el resto prácticamente es el mismo presupuesto. Lo que tenemos también incorporado es el tema del escalafón docente, pero el pedido que había hecho el Ministerio de Educación, el pedido adicional del 8% prácticamente no está contemplado en el proyecto de presupuesto y hay muchas cosas más como el rubro para... justamente para creaciones, como también para aumentar el gasto de representación. Es decir, prácticamente el 90% de lo que estamos solicitando no está incorporado en el proyecto de presupuesto. Eso posiblemente nos va a obligar a llevar adelante una movilización a partir del 23 o 24 de septiembre, la última semana de septiembre, justamente para poder ver que se envíe una adenda en el cual mínimamente se pueda contemplar las reivindicaciones que estamos solicitando.
4: ¿Esto sería ahora o el año que viene?
3: No este año, es decir, entre el 23 y 24, acá con los compañeros presentes vamos a estar planificando una movilización general a nivel país, de 2 días o 5 días, eso es lo que vamos a estar definiendo, pero antes de eso queda una reunión pendiente que lo vamos a hacer dentro de 15 días con el ministro de Economía, con el ministro de Educación para ver si podemos justamente incorporar dentro vía adenda las reivindicaciones que no están en el proyecto del presupuesto 2027.
4: Ustedes inicialmente lo que requieren es un 8% este año, un 9% el año que viene. ¿No hay posibilidad de cumplir con eso?
3: La idea es que como mínimo se pueda dar el 8% e iniciar la carrera docente y también elevar, ¿verdad?

0: el piso del salario básico profesional, al menos como federación, nosotros estuvimos analizando que como mínimo debería ser 5 millones de guaraníes el salario del el sector docente, teniendo en cuenta que el docente trabaja 20 horas a la semana y percibe 4.275.000, y viendo otros sectores que trabajan 12 horas y reciben 5.400.000 y hoy quieren 8, creemos que el sector docente también merece una reivindicación, ya que son los formadores de la sociedad en sí. Entonces vamos a ir justamente por este proceso, tenemos dentro de 15 días una reunión pendiente, y si en esa reunión no llegamos a algún tipo de acuerdo, el 23, 24 y posiblemente otros días más, estaremos movilizados a nivel país.
1: Gabriel Espínola, también de la OTEP. ¿Qué les pareció la justificación del ministro de Economía, Óscar Lovera? ¿Qué fue lo que les dijo a ustedes?
2: Culpó al dólar. La baja recaudación tiene que ver con la diferencia cambiaria que ellos hicieron como presupuesto 2026 a un dólar ficticio, por cierto. Pero más allá de eso, la preocupación se instala porque el proyecto en el escenario del Ministerio de Economía, el proyecto de presupuesto tiene una reducción de 41 millones de dólares. ¿Y qué no está financiado o qué no está contemplado? Por ejemplo, primera infancia. Por ejemplo, educación inclusiva. Entonces, esto es más grave de la falta de ajuste, porque va a repercutir directamente de nuevo sobre el bolsillo de las comunidades, de las familias, estas coberturas de atención psicológica, de atención de especialistas, de infraestructura, de equipamiento y de tecnología inclusive. Entonces, nosotros emplazamos ahora a una nueva reunión para ver si podemos obtener una adenda. Por lo menos hoy nos informaron sobre uno de los puntos que requerimos, el pago de la deuda del Ministerio de Educación al IPS, que estuvieron de reunión con el Consejo de IPS y está encaminado, o estaría encaminada por lo menos a atender esa deuda, que son, según el Ministerio de Educación, 40 millones. Parece que según el IPS, más de 34 mil millones de guaraníes que de adeuda por cada trabajador de la educación. Entonces, no es buen augurio lo que vamos a tener o lo que tendríamos en el marco del presupuesto, del proyecto de presupuesto que van a entregar el próximo martes a la Comisión Bicameral o al Congreso Nacional. Y nosotros, bueno, nos alistamos a prepararnos para movilizarnos a fin de que podamos encaminar un mayor presupuesto que incorpore escalafón, un ajuste del escalafón, que incorpore el ajuste salarial y que nos encaminemos a la aplicación de la carrera docente.
1: En el caso de los médicos, vimos a Lovera bastante cerrado en su postura. En el caso del diálogo que mantuvieron con ustedes, ¿cómo se desenvolvieron las autoridades?
2: Es de igual modo. Paraguay, para poder avanzar, tiene que superar la inequidad tributaria. Y aquí lo que menos se piensa es que los que tienen más vayan a pagar. Esto de nuevo se quiere transferir sobre las espaldas que nos están, sobre el bolsillo de la mayoría. Entonces, mientras no vayamos a encaminar un desarrollo más equitativo desde la equidad tributaria, vamos a estar siempre teniendo, sea Lovera, sea Valdovino o quien sea, en el marco de una economía de guerra en donde la mayoría estamos perdiendo.
1: El señor Regín, Rafael Regín, de la Unión Nacional de Educadores, ¿qué le pareció este encuentro?
3: Y realmente casi nada, no hay nada nuevo. Hemos pedido justamente en la última reunión que nos acerque en forma desglosada el planteamiento que hace el Ministerio de Economía, que estaría haciendo para el Parlamento Nacional, pero hasta ahora no tenemos. El Ministro de Educación se comprometió a arrimar esta tarde. Ahí nosotros vamos a mirar realmente dónde está el verdadero déficit, porque el déficit en general, lo único que hablaron realmente los ministros es un poquitito de educación inclusiva, que realmente no nos da mucha confianza. ¿Por qué? Porque justamente habla de nombramiento de 500 este año y aproximadamente más 500 el año que viene, pero este año está terminando. No se ejecutó, no se nombró, entonces lo que vendría el año que viene es lo que tendría que haber venido este año. O sea que ahí no hay mejoramiento, en todo caso, si es que vamos a hacer alusión a la realidad. Por otro lado, habla de un 34 mil millones de dólares aproximadamente que el IPS requiere, diríamos, o demanda al Ministerio de Educación sobre la deuda. Y después nada más, no hay otra cosa.

0: no, no se habla absolutamente de otros rubros, reajuste salarial, no, no, no se habla absolutamente de nada, solamente 2,4% del índice inflacionario, que es lo que sabemos luego, ¿verdad? Que tampoco es absolutamente irreal. Yo creo que si es que hablamos de 2,4% de índice inflacionario, estamos hablando aproximadamente de 20% de lo que realmente es el índice inflacionario o debe ser, ¿verdad? Entonces no hay nada. En ese contexto, lógicamente, lo que podemos decir es que una vez más vemos un despropósito gubernamental en el sentido de que no hay una política presupuestaria que se compadezca la realidad y las grandes necesidades. Seguimos invirtiendo la mitad probablemente del mínimo requerido en educación. Y en ese contexto yo creo que vamos a seguir por mucho tiempo si es que el gobierno, este o el que venga, no se pone las pilas y realmente no busca una estrategia realmente capaz de mejorar la situación en términos de presupuesto, ¿verdad? Y en ese sentido el compañero Gabriel ya habló claramente, la enorme bajo tributario que hay en el Paraguay, y segundo, la enorme asimetría impositiva, donde el 80% de la carga impositiva recae sobre los pobres. Entonces, cuando nosotros tenemos esos problemas subyacentes, es muy difícil hablar realmente de una educación de calidad.
1: Bueno, escuchamos a los tres más importantes representantes gremiales del sector docente, Silvio Piris, Gabriel Espínola, y a quien escuchamos, Rafael Resquín, presidente UNESN, los tres representantes de los gremios docentes que se han puesto de acuerdo en esta oportunidad. Bueno, uno de los más tajantes fue Silvio Piris, que manifiesta que el sector de los médicos está ganando casi o prácticamente 5 millones por una cantidad de horas X, mientras que los docentes están ganando 4.700.000 guaraníes. Y son los formadores de una sociedad. Bueno, seguramente que cada uno va a tener sus razones, sus derechos. Como así también tienen sus derechos los transportistas. Cetrapan reclama actualización tarifaria. César Ruiz Díaz advirtió que el sistema de transporte público está en riesgo de quebrar si el Viceministerio de Transporte no actualiza los coeficientes que determinan el precio del pasaje. Señaló que las empresas acumulan 9 meses de retraso y que algunas podrían dejar de operar. A todo esto, ¿qué dice el presidente del Congreso, que por otra parte es médico de profesión, Basilio Núñez?
2: Vamos contigo, Rocío. Bueno, yo adelanté mi postura de que no estoy de acuerdo con ninguna elevación impositiva. Y más si lo hacemos a la ligera. Entonces, primero estar en contra. Nosotros primero lo que tenemos que hacer es recaudar más, formalizar a las empresas y después ver otras posibilidades. Tener en cuenta que si uno eleva impuestos, eso lo traslada al ciudadano, lo traslada al microempresario, lo traslada al constructor, al trabajador. No estoy inventando la rueda, como suelo decir.
3: Entonces, ¿lo recaudamos nos alcanza, presidente, para garantizar salud, buen salario a los médicos?
2: Pero vamos a hacer un círculo inflacionario. No es la solución. Si damos el ejemplo de Uruguay, que tiene 22% de IVA, entonces trasladar eso, ¿por qué están viniendo todas las empresas a Paraguay? Precisamente por esa flexibilidad impositiva. Eso le da trabajo a la gente. Entonces, primero es mejorar la recaudación y formalizar a los empresarios.
4: Y la amarilla pedía duplicar el impuesto al tabaco, el de 22 a 44%. ¿Por qué Paraguay tiene que tener el impuesto más bajo del mundo prácticamente para este sector?
2: Yo repito, estamos abiertos a todas las propuestas de los colegas, sea tabaco, sea cigarrillo electrónico, bebidas azucaradas, alcohol, soja, lo que sea.
4: Pero están abiertos al diálogo, pero el problema es hoy y no se avanza con el estudio de los proyectos.
2: ¿Y cómo? ¿Quieren que convoque mañana una sesión extraordinaria? Es la pregunta. Tenemos que hacer estudios serios y lo vamos a hacer. El martes recibimos el presupuesto de gasto de la Nación 2027. El presupuesto de gasto de la Nación no se estudia de la noche a la mañana.
3: ¿Qué defienden a sus financistas de campaña para no querer elevar el impuesto a la renta empresarial, por ejemplo?
2: Yo no utilicé avión de ningún financista.
4: ¿Pero los empresarios financian o no la

0: destruir. Tuvimos 4 horas de reunión. Yo creo que también hay un sector de los medios que informa mal, en el sentido de que fracasó la negociación del Senado. Fracasó. Nosotros no negociamos, nosotros primero escuchamos. Es más, yo quedé con el gremio de médicos que la próxima semana vamos a hablar nuevamente.
1: El propio Leite dice...
2: Bueno, muy importante e interesante, porque fue consultado desde todos los ángulos por la cantidad de medios presentes, el presidente del Congreso, presidente del Senado, el doctor médico Basilio Bachi Núñez, lo cual fue contestando a todos los requerimientos. Hasta ahora dice: estoy en contra de cualquier aumento impositivo, ya sea de tabaco, sea de cigarrillo, cigarrillo electrónico, bebidas alcohólicas, bebidas gaseosas, entre otros. De esta forma se cierra por el momento lo que es la semana, con la huelga de médicos que culmina en la fecha, a las 23:59 minutos de hoy día viernes 28 de agosto. Por último, también queremos remarcar, porque en la fecha se conmemora San Agustín de Hipona, Aurelio Agustino, que desarrolló su faceta entre el 354 y 430 de la era cristiana. Fue el primer filósofo importante, fue el obispo de Hippo Regius en Numidia durante los últimos años del Imperio Romano. Su obra más famosa, La Ciudad de Dios, describió lo que él creía que era la causa de este declive. En sus obras también abordó cuestiones como el pecado original o el libre albedrío, y sus ideas tendrían un efecto profundo no solo durante su vida, sino también en el desarrollo de la iglesia medieval, más tarde en los teólogos de la religión protestante. Es reconocido como santo y doctor de la iglesia por su contribución a la teología. Bueno, en la comunidad también de San Agustín está de conmemoración. Nuestro saludo para todos los amigos en la comunidad de San Agustín del distrito de Caazapá y otras comunidades que lleven el mismo nombre en el departamento de Caazapá y otros departamentos también. De esta forma estamos llegando a la parte final de nuestro espacio informativo en el día de la fecha, día viernes, cerrando este mes de agosto. El pronóstico del tiempo para hoy: jornada muy calurosa, cielo parcialmente nublado, vientos moderados del norte y luego del sur. La máxima esperada es de 36 grados de acuerdo a meteorología e hidrología. La actual temperatura ya alcanza los 32 grados. Cerramos nuestra tarea informativa del día de la fecha. A partir del próximo lunes, en este horario, desde las 12 horas, tengo entendido hasta las 2 de la tarde, espacio de promoción de candidaturas con vistas a las próximas elecciones municipales de octubre, del 4 de octubre. Y por supuesto que yo mantengo un arreglo o un convenio que cuando esos espacios se presentan, entonces hacemos una pausa en nuestra programación informativa para retomar. Las elecciones son el 4, entonces el 2 de octubre retomaríamos nuevamente este espacio informativo. Y les invitamos a escuchar, porque es importante escuchar las propuestas, qué van a decir en este caso el candidato y los distintos candidatos a concejales por la lista número 1 en este espacio que van a ocupar a partir del próximo lunes desde las 12 hasta las 2 de la tarde. 12 al mediodía, 2 de la tarde. Tarde siesta, siesta tarde. Como siempre, el agradecimiento por tenernos en cuenta y la información actualizada que vamos a ir compartiendo a través de la página Derecho a Informarse. Feliz resto de jornada para todos, feliz fin de semana, gracias por acompañarnos siempre, muy buenas tardes.
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minutos de la hora 14 en la República del Paraguay, mirando un poquitito también las canciones posicionadas en el Billboard Hot 100. Por ejemplo, arrancamos con la canción de Ella Langley, Austin, Texas, aquí en la radio. Gracias por elegirnos, gracias por acompañarnos, y de hecho lo vamos a disfrutar también. Canciones que recién se van lanzando en la jornada de hoy, así que te invito a que te quedes con nosotros a disfrutar buenísimas canciones en la radio. 0974-103-900 habilitado a partir de ahora para que te pongas en comunicación con nosotros también aquí en el Bus de la Tarde. El Bus de los Éxitos, aquí en la tarde de Yeruti FM. Bienvenidos.

0: hasta las 17 horas el bus de la tarde.
1: El bus no para y luego de una pequeña pausa, seguimos con más música en el bus de la tarde.
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Son las 15 horas en todo el país. 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

Según Dirección Nacional de Meteorología, la jornada de hoy, viernes 28 de agosto, muy caluroso, cielo parcialmente nublado, anublado, vientos moderados del norte, luego del sur. 36 grados la temperatura máxima pronosticada para la fecha. Atención, cambio drástico. Lo que sería para mañana. Cálido, cielo mayormente nublado, vientos del sur, lluvia dispersa. Mínima 20 grados y la máxima tan solo 27. El domingo 30 de agosto, fresco a cálido, cielo mayormente nublado, vientos del sureste, luego variables, lluvias dispersas con ocasionales tormentas eléctricas. Mínima 19, máxima 27 grados centígrados. Bueno, hoy día de San Agustín. El saludo afectuoso a la gente hermosa de la comunidad de San Agustín también, que nos están sintonizando hoy y celebrando también este acontecimiento tan especial. Bueno. El domingo, día de Santa Rosa de Lima, patronos de la Policía Nacional. Sí, señor. Compartiendo también con cada uno de ustedes a través de la radio 103.9. Hoy, día viernes 28. Los que están de parabienes, hoy nuestro saludo grande a mi primo Agustín por Güemes, escuchando la radio, me imagino, ya a esta hora. Y ya les extendemos nuestro saludo también de muchas felicidades. Sí, desde la radio. Que lo esté disfrutando, me imagino el calorcito por esa zona de la República Argentina. Que estará lindo. 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Bueno, muchas gracias. 7403-900, dale, ponete en contacto con nosotros en la radio. 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

escuchamos hoy en serio, che? Los del Fuego, juego de seducción nos pide por acá Robert. A ver, Robert, va el aporte.

0: claro. Bueno, hasta las 17 vamos a ir poniendo música para que la gente pueda ponerse también en contacto con nosotros. Muchas gracias. Bueno, hace 13 años más o menos se lanzaba esta canción. La versión de Los del Fuego. Sí, ya tiene su año esta versión. El sonido no es lo tan bueno.
1: Si se acuerdan de esto.
0: Sí, búscame otra versión de Los del Fuego, así de repente encontrar uno que suene mejor. ¿Verdad?

0: Ahí veníamos escuchando la versión cumbia No Puedo, la canción de Luciano Pereyra junto a Rodrigo Tapari, una versión espectacular, versión cumbia, aquí en la radio 103.9. Después de la pausa tenemos más música también para vos, así que te invito a que te quedes con nosotros, con buena música, en Yeruti FM 103.9. Ya venimos, después de la pausita.
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va nublando de a poquito. Andrés Calamaro junto a Manuel Ortega sonando aquí en la radio a estas horas de la tarde. 0974-103-900 para que nos envíe tu mensaje aquí en la radio. Vamos bien, vamos bien, vamos bien. Ahí va sonando también. Quiéreme. 46 de la hora 15. Dale, ponete en contacto aquí en Yeruti. Hasta las 17 horas. No paramos.

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Bueno, y sonando la canción de PL aquí en la radio 103.9. 8 minutos sobre la hora 16 en la República del Paraguay, acompañándote hoy viernes. Y ya hay pauta. Y tú me dices, ¿verdad que sí, loco? Sí. Argel y está en otro tiempo. Rodrigo Tapari junto a Berlín, aquí sonando este mix La Culpa, porque te tengo que olvidar. Escuchan un poco, papá. 8, 9 minutos de la hora 16.

Bueno, ahí sonando la versión de Arturo Rodríguez, Guardianes del Amor, junto al DJ King, aquí en la radio, Bebiendo Lágrimas, una versión nueva, la que veníamos escuchando también aquí en la radio.

0: Bueno, 21 son la hora, 16 en Paraguay. Gracias por elegirnos, gracias por acompañarnos día viernes. Saludos cordiales también a aquellos que están viajando. Muchas gracias por la sintonía. Gracias por elegirnos, gracias por estar ahí al otro lado disfrutando con nosotros del programa.
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0: Bueno, sonando ahí la canción de Román, el original. Gracias por elegirnos, gracias por estar al otro lado escuchando Yeruti FM también. Sí, suele suceder, suele pasar. Hey, Paco. Gustavito, excelente el programa, va vagina, me dice por acá. Tranquilo, pa, loco, onda, tranqui.
1: Tranqui. Llorar, amigo, ya.
0: Así, ¿verdad?
1: Pues, por lo menos, ni petina de llorar ya.
0: No, ni uno.
1: Llorar, no me conducir la programa, ya. Así, vemos, pule y gusto, miedo, ya.
0: ¿Va, eres, vio?
1: Pues, miedo, sí, mi cachaca clásico, miedo, ya.
0: Y gusto, pues, tengo, pues, hey, era un bocucha. Sí. Desde ayer que estamos poniendo música que pega nomás. Ayer yo estuve por la radio. Me pillaba. Baby, con él ahora hay problema. Y no la... por internet no escuchaba, ¿verdad? Derlis. O nos sintonizás por la FM. No vale, si vos estás loco. Ni una posibilidad. No sé por qué de esta forma. No sé por qué. Deja todo. Ahí, Lonita. Sí. Loco, hágame de catu. Y no me bañé, estás loco. Me pillaba. 0974-103-900. Mío, qué lento anda el mundo. Y me dice. Por internet. Normalmente tenemos esa queja. Deja tan tío, será. ¿Para qué cola de púa? Ahí me dijo una vez alguien. ¿Cierto? Hidra, somos, profesor. Gustavo, te estoy escuchando desde Fasardi. Saludos.

Davidito, te estamos escuchando, me dice. Bueno, muchas gracias. A ver, ¿por dónde va? Nos están sintonizando. Oye, ve, Gustavito, de música, me dice. ¿Más a vaina? Saludos cordiales. 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Sí, metele, papá. De estilo de música. ¿Se puede la música de Quevedo con Bizarrap y aunque sea escondida de 8 corazones, dice? Feliz viernes para ti también. Y gracias por escucharnos. Desde Itapé, Gustavo, saludo, dice. Muchas gracias. Dale, dale, dale. Alza un poquito más el volumen. Vamos.

Así te vas, la canción de... Escucha, escucha. Algo de Chili Fernández nos piden también. Sin problema, vamos a ir complaciendo también aquí en la radio. Gracias por elegir 0974-103-900 aquí en Yeruti FM.

Bueno, ahí sonando la canción de Puro Movimiento aquí en la radio 103.9. Los hombres hueca tuya. Y un toque de teuta, ¿viste? Me dicen acá. ¿Cierto, vio? Sí, más allá, más allá, más allá. Bueno, en minutos más. Adrián Ramírez se encarga de conducir el especial de Roxel y Cabe Music. Aquí en la radio 103.9. Orero, hombre, hueca, tú más allá. Dios mediante, nos encontramos de vuelta el próximo martes, porque el lunes a Alejandro le toca conducir para cerrar el mes, será. Ya está contratado, contratadísimo. Sí, después del rally no creo. ¿Me pillaba? Sí, de copiloto voy a estar. De copiloto, loco. Bueno, en minutito, Adrián Ramírez se encarga de conducir el especial de Roxel y Cabe Music. Así que quédate escuchando la radio. Chao.

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¡Qué linda la canción! Señoras y señores, buenas tardes, bienvenidos, feliz, contento nosotros aquí de saludarles a través de Yerutí 103.9. Buenas tardes para cada uno de ustedes, bienvenidos a nuestro exclusivo de la cadena Rothschild y KB Music Pro Lighting. Viernes 28 de agosto, saludo para Agustina.

Agustina, para la gente de San Agustín, para las comunidades que llevan por santo patrono San Agustín. Saludo muy especial para cada uno de ustedes. A los cumpleañeros, Agustina, Agustina, a los que están de Santo Vara también un saludo muy especial. Adrián Ramírez te saluda, habilitamos 097-403-900. Tres vasos espectacular. Ahí trajimos para sortear antes de las 6 de la tarde. Ya ahí en puse ya en mi estado también mi número de teléfono. Claro que sí. Ay, ¿qué color es, maestro? Ahí ya puse. Hay uno rojo, hay uno azul y hay uno verde. Tres vasos espectacular para disfrutar de unas ricas y refrescantes cervezas. Hoy sorteamos entre todos nuestros oyentes, así que envía tu nombre, tres últimos números de tu cédula, que hoy antes de las 6 de la tarde vamos a estar sorteando tres vasos espectaculares de la empresa Rotzel por su mes aniversario, por los 2 años del exclusivo también. Qué rápido que pasa el tiempo, ¿verdad? Hace poco parece que empezábamos. Allá 2 años llegamos ya. Así que apúrate, envíame tu nombre. Saludo para mi querido amigo Pedro Milciades 963. Para mi amigo Pedro Milciades, un saludo muy grande. Envía tu nombre. Saludo para tío Lucilo también, que está ahí por Buenavista. Saludo para Rocío. Tío Lucilo, saludo muy grande. Jodido y potaje. Para toda la gente linda de Buenavista, mucha gente siempre en Buenavista escucha el programa también. Qué bárbaro, será. Es servíte, mana, ya. Será. Este tema, me vas a decir, ¿eh? Y a inaugurante, me va a meter en la base, será.

0: Qué linda la canción será. De las soles. O pon un baitén de puria, lleva, ¿eh? Yo quiero el verde. Así me dice Claudia. 394. Saludo para Claudia.
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0: Saludo para mi querido amigo Pedro Alcides. Final de número de cédula 963. Pedro Milciades.

0: Goyena.
1: ¿Eh? Está participando ya. Saludos muy grandes para la gente de Bertoni también. Aldo Benítez, 546, antes de las 18. Pellapuraque, Llena, Pellapuraque. Antes de las 18 sorteamos los tres vasos espectacular por el mes aniversario y por los 2 años de nuestro exclusivo. Abrazo grande para mi amigo Alfredo. Envía tu nombre y tu último 3 números de cédula, Alfredo.

Yo quiero corazón el rojo, dice. A Nina, pésate. Saludos para Perla de Bertoni. Me tienen que enviar los tres últimos números de su cédula y que Tomás Chapé participa. La gente va escribiendo, enviando su mensaje. Querido amigo Adrián, dice, quisiera ganar el premio, soy tu asido oyente. Número uno y te voy. Ña Carmen. Saludos para Ña Carmen. 582. Qué lindo. Ña Carmen no se pierde un solo programa, será. Siempre te escucho, mi nombre es Arnaldo 042. Saludos para el amigo Arnaldo. Aparte gente, Arnaldo, llena la programación. Saludo para el amigo Arnaldo. Hola Adrián, quiero el azul, dice. Mi último 971. Si podés enviarme tu nombre, te voy a agradecer. Así te anoto tu nombre y tus tres últimos números de cédula. Azul quiere. 7403900. Bella Pura, que envía tu nombre, tus tres últimos números de cédula y te podés ganar uno de los vasos. Mortaleta, rojo, azul y verde. Tres colores trajimos para sortear y regalar entre todos nuestros oyentes. Hola Carolina, saludos para Carolina. Rotzel, la cadena número uno presenta su exclusivo. Sonido KB Music, acabamos de recibir más pantallas para los grandes eventos. Ahí estuvimos viendo con Saban las pantallas nuevas que recibimos. ¡Espectacular!

Saludos, Carolina. A toda la gente linda que hoy están de cumpleaños, muchísimas felicidades. A todas las comunidades que llevan por Santo Patrono San Agustín, también nuestro cariño, nuestro saludo enorme. Bien, hoy, ¿qué evento tenemos, maestro? Mañana tenemos fiesta de 15 años en el Salón MDF. Mañana tenemos patronales en Arroyo Porá, serenata a su santo patrono. Mañana, o el 30, patronales en Arroyo Porá. Y también el 30 tenemos patronales en Costa Alegre. Saludos a la gente de Costa Alegre. Saludos a la gente de Arroyo Porá también. 2 y 3 de septiembre, evento en la UNA. El 6 de septiembre, encuentro franciscano polideportivo Caazapá. El 6 de septiembre, gran jineteada en Santa Catalina. Saludos a la gente de Santa Catalina. Hace rato que no voy por Santa Catalina, llena. ¿Eh? Saludos, Santa Catalina. 25 de septiembre, evento privado en Caazapá. 26 de septiembre, corrida de toros más farra, patronales de Corralito San Miguel. Saludo a la gente linda de Corralito San Miguel. Al día siguiente, el 27 de septiembre, corrida de toros también en Corralito San Miguel. 4 de octubre, patronales Caballureta. A todos nuestros queridos amigos de Caballureta, un saludo muy especial. 4 de octubre no vamos ahí. El 9 de octubre, fiesta de 15 años, Salón MDF. Con pantalla, con pista, todo el espectáculo ahí en Salón MDF. Esto va a ser el 9 de octubre. El 10 de octubre, Festival Católico Caazapá. El 11 de octubre, jineteada Rancho Don Adolfo Moisés Bertoni. El 11 de diciembre, fiesta de colación Ñupiajumí. El 12 de diciembre, fiesta de colación Caracaraí. 12 de diciembre, fiesta de colación San Miguel Isla. 18 de diciembre, fiesta de colación Rosario Guavirá. 19 de diciembre, alquiler de pista LED. 19 de diciembre tenemos también fiesta de colación San Capitán. 19 de diciembre, colación San José Centro. 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

0: Francia en Río.
1: Un vaso espectacular tipo Stanley. Con la marca Rotzel podrás ganarte hoy antes de las 18. Antes será. ¿Eh? Antes de las 6 de la tarde. Profe dice, regálame uno. Eva Villalba 986. El saludo para Eva también. Hola, Eva. Anotada Eva por acá. Hola, Adrián. Quiero el rojo. Mi nombre es Petrona Fariña y mi último número es 035. Saludo para Petrona. Gracias, Petrona, por estar ahí también escuchando el programa. Amigo, dice, anotame para el sorteo Jorge Viveros, 566. Saludos, Jorge. ¿Qué más? Quiero participar, dice Antonia Jiménez, 810. Saludos para Antonio, un beso enorme. Mucha gente linda están escuchando el programa. Abrazo gigante para cada uno de ustedes. Para mi querido hijo Gastón Ezequiel, saludo muy especial, está trabajando ahí por José Leandro Oviedo. Para su camarada Alcides Petizo, 743, su último número de cédula también. Saludo para Alcides, para Gastón Ezequiel. Saludo para la gente linda que están ahí escuchando por José Leandro Oviedo. Querían escuchar esta canción. Los Greys. Hasta mañana.

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Clásico de clásico junto a Durango haciendo Corazón en Soledad. Son las 17:37 minutos. Antes de las 18, vamos a regalar tres vasos de la empresa Rotzel, uno rojo, uno azul y uno verde. Así que apurate, envía tu nombre, envía los tres últimos números de tu cédula y te puedes ganar uno de los vasos. Tres tenemos, ¿eh? Saludo muy especial para cada uno de ustedes. Saludo para Jorgelina López, 558. Estén atentos, atentos, que en minutos estamos regalando tres vasos espectaculares.

¡Qué lindo! 5:39 PM. ¡Qué lindo estos temas, Gerardo! ¡Oh, bebé! Decime si no vas a querer probar ya, inaugurar ya tu vaso que te vas a ganar hoy. ¿Eh? Hoy tira las onzas, mi ayera. Tengo unas ganas locas de besar tu boca y matar mis deseos, dice los Rolaninas. Pese, te dijera. ¿Eh? ¿Qué tal si te dice así ahora? Las mujeres no te van a decir eso, papá. 9:39 PM. En un rato regalamos tres vasos de la empresa Rotzel. Mes aniversario y por los 2 años de nuestro exclusivo por Yeruti FM. Escucha.

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Saludos muy especial para cada uno de ustedes. Hoy es día de San Agustín. Saludos a mi querido hermano Agustín también, que hoy está de cumpleaños. Está escuchando seguro ahí por Argentina. Claro que sí, en un ratito, 44 ya de las 17 será. 5 de la tarde, 44 minutos, en minutos más. Sorteamos 3 vasos, uno rojo, uno azul y uno verde. Así que, tenés todavía tiempo, envía tu nombre, los 3 últimos números de tu cédula y podés ganarte... Qué lindo, señoras y señores. Adrián Ramírez es mi nombre. Qué gusto, qué alegría de saber.

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Espectacular. 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

Qué lindo recuerdo del grupo Durango. Nada, Jorge Darío en la voz, ¿verdad? Nada hará cambiar mi amor por ti. 48 de las 17. Ya vamos a sortear. Sí, señor. A ver, alguien más. Saludo para Noemí 522. Saludo muy especial para Noemí 522 también. Saludo para toda la gente que nos enviaron su nombre y están participando. Ya vamos a sortear en los que están, lo que pueden pasar a retirar hoy. Me avisan o les entrego el lunes en el horario de nuestro exclusivo. Así que estén atentos las personas que se gana el premio, tiene que avisarme, por favor.

Saludo muy especial para cada uno de ustedes, como siempre. Gracias por acompañarnos en estos más de 2 años de nuestro exclusivo a través de Yeruti FM 103.9. 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Premio para... Atención. Sorteamos el primer vaso. El primer vaso es para Alfredo 862. Alfredo, te ganaste un vaso de la empresa Robsel. Alfredo 862. Otro vaso es para Milciades 963. Milciades 963. Las personas que me van, que van ganando sus premios, y me pueden ir avisando si van a poder pasar a retirar o cómo lo hacemos. ¿Eh? Milciades 963. Alfredo. A ver. Alfredo 862. Y el último vaso es para...

¿Para quién es el último vaso, maestro? ¿Eh? Qué lindo clásico de Rembel será. ¿Eh? Me encanta esta canción de Rembel. Espectacular la canción de Rembel. ¿Qué dice por acá? Saludo para toda la gente que nos van escribiendo. Quiero participar, porfa, dice Diana y Dana Escobar. Te escuchamos siempre. Cara a cara y... No me dejaron su último número de su cédula. Saludo para la gente linda de cara a cara y... Vamos a ver si nos vamos para la fiesta de colación por ahí con Cabe Music. Nos queda un vaso. Escuchamos esta canción y sorteamos el último vaso, ¿verdad? Dale. Saludos muy grandes a la gente de Cara a Cara y a todos nuestros clientes de Rotzel. Un abrazo enorme a todos los que nos eligen para hacer fiesta también con Cabe Music Pro Lighting. 52 de las 5 de la tarde. Escuchamos un poquito esta canción y hacemos el último sorteo.

Bien, señores, vamos a hacer el último sorteo antes de cerrar el programa, como siempre, de todo corazón. Muchísimas gracias para cada uno de ustedes. Muy feliz y muy agradecido. El último vaso es para Jorgelina. Jorgelina 558. Felicidades para Jorgelina, felicidades para Alfredo, felicidades también para Miliciades. Gracias a todos por participar. Jorgelina, final de número de cédula 558. Que me avise si puede pasar ahora o le guardo para entregarle el próximo lunes. Alfredo se ganó un vaso, Miliciades se ganó otro y Jorgelina se ganó también otro vaso. Muchísimas gracias al señor Ronnie también por los premios, a toda la familia Robtsel, gracias por acompañarnos como todos los días en nuestro exclusivo. En nombre de la gran familia Robtsel y KB Music Pro Lighting, muchísimas gracias. Nos vamos despidiendo nosotros. Que Dios los bendiga, que tengan un hermoso, hermoso fin de semana. Adrián Ramírez es mi nombre. Los quiero muchísimo. Hasta el lunes. Sonreíle con todo tu corazón a la vida. Y sé feliz. Que si se puede... Claro que se puede, los quiero. Hasta el lunes, chao.

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0: De arrancar una nueva edición de Cero Estrés, señora, señor. Hoy día viernes 28 de agosto. Vamos arrancando con toda esta quinta entrega semanal, esta feira espectacular. De la mano de Frecuencia Trío y El Refugio de Amor, esta colaboración espectacular, titulada Tus Mentiras a Reversión 2026.
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0: Buenas tardes, ¿cómo están? ¿Cómo andamos? Ya les saluda por aquí Alejandro Viveros, estaremos acompañándoles hasta cerca de las 19 con lo mejor de la música. Buenas tardes, señora. Al aporte, nuestro WhatsApp habilitadísimo.
2: Comunicate con nosotros al 0974-103-900.
0: Queremos leerte, queremos escucharte. Recordá que estás a un mensaje de distancia de escuchar el tema, los temas que más querés.

0: Trío, no hablemos de amor en esta tarde calurosa de viernes, 31 grados centígrados, la temperatura momentánea, sensación térmica 34 grados.
1: Escuchemos en silencio.
0: Humedad 56% es lo que viene anunciando Meteorología. Ideal la tarde para compartir el correspondiente TDR. O capaz la lluvia espumante, sí señor. Estira, papá. En las puertas, en el umbral del fin de semana, te acompañamos de la mejor manera a través de la 113 Dúo. Las lluvias, sí señor, para este fin de semana, precisamente para el mañana a la tarde, porque se anuncia un clima cálido, cielo mayormente nublado, vientos del sur, lluvias dispersas. La máxima prevista es de 27 grados centígrados. Ya irá en descenso paulatino la temperatura a partir de mañana. Para el día domingo 30 se anuncia un clima fresco a cálido, cielo mayormente nublado, vientos del sureste, luego variables, lluvias dispersas con ocasionales tormentas eléctricas. Ya el domingo

Natal estaría descartada la probabilidad de precipitación. Inicio de semana laboral entonces lluvioso. Ascenso de temperatura 22, la máxima el día lunes. Fresquete se viene. Martes también, ya a partir del miércoles hay ascenso de vuelta.

Tenemos el espectacular del Monchi, papá. Tema que nos habían sugerido: una cerveza. Sí, señor. 097-403-900. Nosotros venimos complaciendo sugerencias musicales. Nos habían sugerido Tanto que busqué de refugio, algo de rumberos también, y veníamos escuchando. A continuación, reversión nueva de Luis Mosqueda y su grupo Comando. Esto es Mi Vida Eres.

Dos por uno espectacular de Milly Brites, sí señor. Llorar y te he prometido. Estaremos escuchando también algo de la Sonora Dinamita, el Moñito Azul. Le mandamos el ritmo, sí señora, este viernes espectacular. Estira, loco, claro que sí. Ana mandó ya la fotito que exactamente te de, creo que no vi, no es. No es enlatado, no viene en lata negra. Gracias por la sintonía, muy amable, ¿eh? Aprovecho. En breve nos unimos. Sí. 74103-900, comunicate vos también con nosotros. Sí, hola Fío, ¿cómo andamos? Gracias por la sintonía. Hay oyentes que se van reportando.

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Complaciendo sugerencias musicales, señoras y señores, venís escuchando Bebiendo Lágrimas de Guardianes del Amor. 74-103-900, comunicate vos también con nosotros. Recta final de la propuesta en radio.

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0: estar en...
1: buenas noches, bye, Chapa. Comienza nuestro sorteo de Salvatore hoy viernes, último viernes del mes de agosto. 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Mari, buenas noches, bienvenida. Bye, Chapa.
2: Poné pues ese que dice viernes, caramba. Sí, señor, sí, señora. Llegó el viernes, el tan ansiado y esperado viernes. El cuerpo ya lo sabe, el bolsillo enseguida, Fabio.
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2: 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Ejemplo, Naisha Fabián.
1: Así mismo, vamos a arrancar primeramente con el 4x1 de Salvatore con la primera cantada. 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
1: Suerte, suerte para todo el mundo. Arranca nuestro sorteo de la primera cantada y vamos por el primer número a marcar. Atención.
2: Llegó el primer número.
1: Es el número 1.
2: Solito el 1.
1: Número 1.
2: El 0 con el 1.
1: 1.
2: De primera, Ñeñe Puruco, este día viernes, lo mitad.
1: Atención, cae ahora el 37.
2: 3 con el 7.
1: 37.
2: Mikey, ¿qué pasa?
4: ¿Hoy qué día es, Mikey?
1: Sí, hoy es viernes.
2: Sí, señor.
1: Atención, cae el 54.
2: 5 con el 4.
1: 54.
2: Ponele música, mi querido Rodrigo. Ani, hoy tiene Poini.
1: Ani, ponle a volumen de compañero.
2: Exactamente. Poillo, Wishu.
1: Cae el 29.
2: 2 con el 9.
1: 29.
2: Tiene música del auto, del... de Diaguay, moñan de ello, otro número.
1: Marcamos el 44.
2: 4 con el 4.
1: 44.
2: Y coñan de intro, y hoy coistea ella,
1: Sí, estamos en farra.
2: Ya le mujeres de otro, mira,
1: Claro, claro.
2: Marcamos otra bolilla.
1: Marcamos el 62.
2: 6 con el 2.
1: 62.
2: Es muy millón de antes del sorteo, ahora ya por ejemplo, usted, y tú y te iba.
1: Ese, sí. El

0: Pero, oiga, ¿vos pequeña marca, Lomita?
1: Cal 16.
0: Uno con el 6.
1: 16.
0: Mate conversión en Duina.
1: Yo te escucho muy bien.
0: Muy bien.
1: Sí, bueno. Ya claro. Japonés, y nada de politiqueo.
0: Sí, señor. Y por la tajina.
1: Cal 68.
0: 6 con el 8.
1: 68.
0: Gente con las acuetes y está muy de barba.
1: No,
0: tío,
1: hoy hizo muchísimo calor. Sí. Y sigue todavía el calor. Acuñan de vejina.
0: Acuñan de tajina. Otro número.
1: Marcamos el 42.
0: 4 con el 2.
1: 42.
0: Dale, este yandero. Este yandero.
1: Acuye, este mao y cato.
0: 38.
1: Cal 38.
0: 3 con el 8.
1: 38.
0: Yandín, dindón, paiten lento, mao y con Fabio Ginasia. Upeche y y lo mitad, otro número.
1: Marcamos el 18.
0: 1 con el 8.
1: 18.
0: Dari, este pepe. Va y con el vecino. Ahora escuche la lucecita la ocape allá. Upeco jueves y tampoco chimana pea. Y allá, Upeche tú o mañana y fecha areja, otro número.
1: Cal 26.
0: 2 con el 6.
1: 26.
0: O mañana y candelario y. ¿Verdad?
1: Calendario.
0: Calendario, ahí está, candelario. O mañana el calendario le auto para allá. O sea, y te llegamos hasta la Navidad. Hoy ya andemos.
1: Ya pues andemos.
0: Marcamos.
1: Cal 67.
0: 6 con el 7.
1: 67.
0: Es polvo. ¿Dónde me la. Hoy me voy a recoger la pica pica. Lucecita la oca. Ahí te oye y bulle y tamás.
1: En vez de paite, llegó mañana y mejina.
0: Llegó el 30.
1: 3 con el 0.
0: 30 entero. 3 con el 0.
1: 30.
0: A marcar el número 30. Es famoso. Voy a traer como pues, año. Leñe Purucrila. Otro número.
1: Marcamos ahora el 3.
0: Solito el 3.
1: Número 3.
0: El 0 con el 3.
1: 3.
0: La con los adornos, lucecitas, todo, Fabio. Fue muy muy especial el año pasado.
1: Claro.
0: Porque fue muy. Con mucho sentimiento. Otro número.
1: Marcamos el 23.
0: 2 con el 3.
1: 23.
0: Oye, Raquel, mitad la. ¿Cómo es? Año que la Navidad fuera. Jaco, año que ya yo te mando este copa de Moindet. Hoy yo indoy pi. Ah, ya.
1: Pero voy a ahorrarme la trajo.
0: Marcamos.
1: Al 32.
0: 3 con el 2.
1: 32.
0: Michael y me voy a creer que eran de bárbaro la pecha y te ve la puebla ya la mismo juez seco años de
1: huele el tiempo
0: 28
1: al 28
0: 2 con el 8
1: 28
0: Dariete goya uy que si pasa semana santa peja cuando tú ya usas mala yo para aubellán de clericoma otro número
1: marcamos el 10
0: 1 con el 0
1: 10
0: qué gusto Fabio verdad
1: sí bueno. Acá uno ve automata más de ese tema ya, porque pues, este yo no, es el tiempo. Hago salame de virgen de moda ya.
0: Marcamos.
1: El 64.
0: 6 con el 4.
1: 64.
0: Sí, con la inda va en de gina, compañero. Tranquilo, paicos, gina.
1: Sí, tranquilo. Bueno, momento de repetir, Mari. Nos bueno. Indican ahí ya repetir. Mira, se apuiste.
0: Yo cante más.
1: Para después continuar entonces.
0: Ok.
1: Atención, primer número que cayó en la primera cantada fue el 1.
0: Solito el 1.
1: Sí, 37.
0: 3 con el 7.
1: 54.
0: 5 con el 4.
1: 29.
0: 2 con el 9.
1: 44.
0: 4 con el 4.
1: 62.
0: 6 con el 2.
1: 16.
0: 1 con el 6.
1: 68.
0: 6 con el 8.
1: 42.
0: 4 con el 2.
1: 38.
0: El 3 con el 8.
1: 18.
0: 1 con el 8.
1: 26.
0: 2 con el 6.
1: 67.
0: 6 con el 7.
1: 30.
0: 3 con el 0.
1: 3.
0: Solito el 3.
1: 23.
0: 2 con el 3.
1: 32.
0: 3 con el 2.
1: 28.
0: 2 con el 8.
1: 10.
0: 1 con el 0.
1: Y el número 64.
0: 6 con el 4.
1: 64.
0: Reanudamos nuestro sorteo. Sigamos marcando, señoras y señores, hasta llenar el cartón y ganemos los premios del bingo.
1: Atención, cae el 36.
0: 3 con el 6.
1: 36.
0: Paete con la niña, anduvo a cual altura del campeonato, señor compañero. Tranquilo, va.
1: Estamos muy bien, claro.
0: Qué bueno.
1: Marcamos el 61.
0: 6 con el 1.
1: 61.
0: Realmente fue, a pesar de todo, un año muy, muy lindo, lleva.
1: Claro.
0: Bueno,
1: pues ya sí. Te
0: ya así mismo, otra bolilla.
1: Marcamos el 65.
0: 6 con el 5.
1: 65.
0: A marcar el 65.
1: Ahí está el número 65, es el número que marcamos en nuestro cartón. San Agustín era y te veía o vaina no está. Vamos, vamos.
0: Día San Agustín. Ahora.
1: Cal 22.
0: 2 con el 2.
1: 22.
0: ¿Cómo es una sopa?
1: Dai, hoy bebe.
0: ¿De hoy, tío?
1: No, da hay.
0: Ah, 20. Porque es a Ofarre, ahí dije, guay, no sé.
1: Marcamos el 50.
0: 5 con el 0.
1: 50.
0: Arroyo Morote, tu lado y. Uy, y farra por lo menos, Inés.
1: No, oye, preguntábamos, ¿dónde va a hablar?
0: Y 57.
1: Cal 57.
0: 5 con el 7.
1: 57.
0: No, y digo, Inés, ya tengo, ya le ya, ahora me mando el leñín y invitar, y bien, la sopa mío, bien. 71.
1: Cal 71.
0: 7 con el 1.
1: 71.
0: Ya marcan, además 71, así que al niño me puse hermano, no, San Vicente.
1: También, sí.
0: Te agendando otro número.
1: Marcamos el 31.

0: con el 1.
1: 31.
0: Puta, de gran serenata. Uh-huh. Festival Serenata con los artistas invitados locales. Uh-huh. Gina en la Farra de septiembre.
1: La pinta acá el 20.
0: 2 con el 0.
1: 20.
0: Ya es una tradición en la explanada de la iglesia.
1: Sí.
0: Con la gran serenata. Comida bien surtida. Año pues, oye, hueta bingo.
1: Y callo tajina entonces.
0: Sí.
1: Cal 75.
0: 7 con el 5.
1: 75.
0: Mini bingo, jaupéis bingo. Ojalá y bingo premio cartón lleno, ¿no? Uh-huh. Y premio por ahí.
1: Por una pea entonces.
0: Todos ya invitados, Gina. Otro número.
1: Cal 66.
0: 6 con el 6.
1: 66.
0: El 26 de septiembre, ¿verdad?
1: Muy bien.
0: El sábado, pujaré.
1: Bueno, agendamos entonces para esa fecha.
0: Yo cante más ese otro número.
1: Marcamos el 43.
0: 4 con el 3.
1: 43.
0: Fabián, ¿y qué le des a Araico? No, ya jugó partidos, Gina.
1: Bueno, con los años de partidos, Gina.
0: Sí, mañana es el gran torneo. Sí. Profiesta patronal de San Rafael Tapuicue.
1: Cal 52.
0: 5 con el 2.
1: 52.
0: A partir de la 1 de la tarde, le llega J. Malande, equipo Mire, Beñano, Tau, que ya. Guanajuí, que la Icure, Gina.
1: No, pues el lado pinta, Gina.
0: Marcamos el 5.
1: Sí, Cal 5.
0: 0 con el 5.
1: 5.
0: 5 mil. Y doy la entrada, Pepe. ¿Y qué haya preparado el ingreso en las epidetes? Ya, Uta la Cure, hermano.
1: Cal 4. 4.
0: El 0 con el 4.
1: 4.
0: La Ishipa, cuera gato impresionante en las
1: helagas. Vale, en el equipo, Gina. Ya en el equipo.
0: Ya me invité. Otro número.
1: Marcamos el 70.
0: 7 con el 0.
1: 70.
0: Ya para tener la ingresos a vender la. Ya me invité. Fútbol.
1: Claro, ya he reingresado algo que.
0: Sí, señor.
1: Marcamos el 41.
0: 4 con el 1.
1: 41.
0: Claro, ya he reingresado algo que. Hoy la cura buja, a pesar.
1: Hoy la cura, entonces ya nave ya jugaña, entonces.
0: 55.
1: Al 55.
0: 5 con el 5.
1: 55.
0: Famoso, eso, Fabio. Ahí viene más un ajeo y qué reingreso.
1: Sí, la perdón que he reingresado ayer.
0: Otro número.
1: Marcamos el 48.
0: 4 con el 8.
1: 48.
0: Hoy que tú cuatro equipos veo yo ya. No perdí yo.
1: De Pepa y de Watton.
0: Marcamos.
1: El 15.
0: La niña bonita.
1: 15.
0: 1 con el 5.
1: 15 marcamos.
0: Mucha suerte para todos. Buenas tardes, Mari, a todo el equipo. Dice Juan.
1: Saludos. Atención, cae el 9.
0: Solito el 9.
1: Número 9.
0: El 0 con el 9.
1: 9.
0: Un día me va a tocar. Y Morochita galeando, o sea,
1: bien. Mucha suerte, vamos, vamos.
0: Marcamos otra bolilla.
1: Cae ahora el 21.
0: 2 con el 1.
1: 21.
0: Arun Díaz y Morochita, Peche y Tejina. Así mismo, señora, señor.
1: Vamos, vamos a seguir marcando otro número que cae.
0: 14.
1: 1 con el 4.
0: 14, así que todos están invitados. Las comunidades vecinas o sea, Guineo participado, colabora. A la José y la Curella, Topón de más hermano.
1: Ellos topado, pues, entonces.
0: Sí, señor.
1: Cae el 33.
0: 3 con el 3.
1: 33.
0: Y el de Yaraño.
1: Ahí está el número 33. Marcamos. Suerte, suerte. Este domingo tenemos el sorteo del Bingo Radial Salvatore.
0: Muy bien, otro número.
1: Marcamos ahora el 53.
0: 5 con el 3.
1: 53.
0: Marcar el 53. Este domingo, señora, señor. Y curálate, Yujina.
1: Sí, tenemos doble sorteo este domingo. Cae el 11.
0: 1 con el 1.
1: 11.
0: Tenemos el tradicional, el gran tradicional Bingo Salvatore.
1: Sí.
0: Y los premios Yapas.
1: También, así que gusto tajina con domingo, pero.
0: Llegó.
1: El número 74.
0: 7 con el 4.
1: 74.
0: Marcamos el 74. 7 con el 4.
1: 74.
0: Así es, Fabio. Puro efectivo con el bingo.
1: Sí.
0: Pecuaja y Chavo y Lomita. Otro número.
1: Marcamos ahora el 73.
0: 7 con el 3.
1: 73.
0: Sale. O sale todos los premios. Cartón lleno, 15 millones de guaraní o preparan de vejina.
1: Está la efectivo, Gina.
0: Sí, señor.
1: Marcamos el 51.
0: 5 con el 1.
1: 51.
0: Ya marcan de más 51.
1: Vamos, vamos. 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Así que ya prepara que eso es novita. Ya ganas un guayaco domingo.
0: Muy bien, llegó.
1: El número 8.
0: El 0 con el 8.
1: 8.
0: A marcar el número 8. Ja, pego, pego, pego, pego, pego, en ligas, Gina, Fabio.
1: Ay, ah, pues yo ya. Ah,
0: Pepe, su hermano, ya usted mala de UCTA.
1: Grave, está llevando.
0: Torito, su hermano.
1: Bueno, ya hay novedad en esta primera cantada, María. Sí. Así que, ya en tu mina, al CIE, ven, vaya, y te página, ojo de Selomita. Así que, buenas noches, al CIE, adelante.
2: Buenas noches, Fabio. Buenas noches, Marisa. También saludamos a todos nuestros fieles clientes y amigos. Ya estamos con novedades en el sistema. En nuestra primera cantada del día de hoy, hasta el momento, tenemos 2 cartones con 23 aciertos.
0: Muy bien.
1: Muy bien, efectivamente.

0: espectacular. Vamos a seguir marcando entonces. Hay que llenar sí o sí el cartón.
1: Ok, ocho puto.
0: Cal 60 y... ¿Sí?
1: Claro que espero.
0: Pero tenéis allí 69.
1: 6 con el 9.
0: 69.
1: ¿Qué tenemos con el 69?
2: Y con el número 69 tenemos 3 cartones con 23 aciertos.
1: Ay, ay, ay. Otra bolilla, Fabio.
0: Cae ahora el 17.
1: 1 con el 7.
0: 17.
2: Y con el número 17 pasamos a tener 5 cartones con 23 aciertos.
1: Muy bien, excelente. Otra bolilla. Y llegó el 40.
0: 4 con el 0.
1: 40 entero.
2: Y con el número 40 pasamos a tener 14 cartones con 23 aciertos.
1: Ojalá que gane hoy, Marisa. Dice, ¿y tú cómo estás hoy? Hey, Siri. Cirilo se va de está bárbaro. Está Cirilo, otro número.
0: Cae ahora el 39.
1: 3 con el 9.
0: 39.
1: Cirlo, guay.
0: Ajá, bueno.
1: ¿Qué tenemos con el 39?
2: Y con el número 39 tenemos... 2 cartones con 24 aciertos.
1: Gracias a Dios, soy Yuruje Porama con este día, Fabio.
0: Cal 12.
1: 1 con el 2.
0: 12.
1: Ay, usted le tomó más hoy, pero. Usted ya gusta.
2: Y con el número 12. Tenemos 3 cartones con 24 aciertos.
1: Muy bien, cure mágico. Y no, basta, cure mágico. Otro número.
0: Marcamos el 45.
1: 4 con el 5.
0: 45.
1: Lechoncito, mi jecupata para rellar. ¿Qué tenemos con el 45?
2: Y con el número 45. Tenemos 4 cartones con 24 aciertos.
1: A punto de llenarse el cartón. 1.500.000 para el cartón lleno.
0: Atención, Cal 49.
1: 4 con el 9.
0: 49.
2: Y con el número 49, paramos todo.
1: Porque se ha cantado bingo.
0: Cartón lleno, cartón lleno. Se ha llenado nuestro cartón en la primera cantada y se hizo los 25 aciertos, Mari.
1: Se ha cantado.
0: Sí.
1: ¡Bingo! Yagüerecoma, cartón lleno en esta primera cantada, señora, señor. Yagüerecoma la ganador con el cartón lleno, 24 aciertos. Allá y cuatambo, palañan de menor aciertos. Co primera cantada, Bealcides, adelante.
2: En esta primera cantada tuvimos un solo cartón con 25 aciertos, el cartón número 4.310, 9 cartones con 24 aciertos y el menor aciertos de nuestra primera cantada es de 11 aciertos. Y tenemos un solo cartón con 11 aciertos que se lleva solo el premio del menor aciertos.
0: ¡Epa! Felicidades entonces a nuestros ganadores de la primera cantada, ellos ya están asegurando efectivo. Vamos a tener otra nueva oportunidad ahora. Vamos a pasar a la segunda cantada. Tenemos otro nuevo casillero que está ubicado en la parte derecha. Color rojo. Taco han alañado de casilleros y en la mitad. Así que pega otro lado de bandeata. Y ahí el que haga cartón lleno 25 aciertos guarajata. 2.500.000 guaraníes. 24 aciertos, segundo mayor acierto se va a llevar 700.000 guaraníes. Y el que marque menos nuevamente en su cartón se va a llevar 300.000 guaraníes. Así que ajá, el año del premio para la segunda cantada.
1: Y ahí ya puedo apaitar más, Fabio. Y me llamo Lea, la llena de números fuera, así que arrancamos. La primera bolilla a marcar.
0: El número 56.
1: 5 con el 6.
0: 56.
1: Señoras y señores, acaba de comenzar el binguito de la segunda cantada.
0: Muchísima suerte para todos. Vamos ahora por el segundo número a marcar. Atención.
1: 60.
0: 6 con el 0.
1: 60 entero.
0: Marcamos el número 60. 6 con el 0. 60 entero. Ya jaquees, es lo mitad. Ya estamos en la segunda cantada.
1: Muy bien, 56, el primer número, 60, el segundo, y ahora vamos por la tercera bolilla.
0: Atención, marcamos el 68.
1: 6 con el 8.
0: 68.
1: Ya marcante más número 68, 6 con el 8.
0: 68.
1: Muy bien, Fabio y Jenny Cuico, pero ya, estoy en el equipo. Otro número.
0: Cal 11.
1: 1 con el 1.
0: 11.
1: Le reitero la invitación mañana para un gran torneo de fútbol 7 en la comunidad de San Rafael Tabuicue.
0: Sí, sí.
1: Jaco, Erola y equipo, ella debe hacer una, ella tuya, y cuéntame el sorteo para la liga, dice.
0: La pinta,
1: Marcamos.
0: Al 31.
1: 3 con el 1.
0: 31.
1: Va, enseñamos el año de equipo.
0: Corte y trilla. ¿Qué el año de equipo era?
1: Va, Eric.
0: Ya trozapátalo. Cal 36.
1: 3 con el 6.
0: 36.
1: Sí, a pisar tronco, mi amba, ereta, no, llega. Muy bien. Ya, Emma.
0: Equipo corto y chile, yo pues
1: Juanca, ojo, le hace el monitor. Juanca, la ñan de arquero.

0: ¿Me escuchas?
1: Yo cota tampoco, sí.
0: ¿En serio? Escucho,
1: claro.
0: Ma, no, Fabio.
1: ¿Me preocupa?
0: ¿Hapea ese asunto? ¿O güey?
1: Güey, igual. Tiene chiste
0: técnico. Bueno. Ya, papoya, ya seguía.
1: Ya seguí, ya seguí.
0: Aquí me la mundo.
1: Ahí van a solucionar los muchachos.
0: Haga, pues ya te pongo en tuta. Otro número.
1: Marcamos ahora el 9,
0: ¿eh? ¿Será con el 9?
1: 9.
0: Vamos, un poquito y dos pilas, Rodrigo. Pero, o sea, ya estamos tan bien, coño.
1: Ya solucionó el problema, Marcillo. Venga, me dio la solución.
0: Se mandó a veces papá un miembro, ya, pues. La linterna era un punto y la pila, otro número.
1: El 61.
0: 6 con el 1.
1: 61.
0: Y no botamos talle más allá de nuevo. Y te llevo el número.
1: La de llevo el güey. Pues este es un guay, se llevo puta, weá.
0: Sí, señor. Otra bolilla, Fabio.
1: Sí, cae el 50.
0: 5 con el 0.
1: 50.
0: 50 entero, 5 con el 0.
1: 50 marcamos.
0: Muy bien, vamos. Excelente.
1: Suerte, suerte. Atención a otro número que va cayendo.
0: Juan, ya marcata el número 64.
1: 6 con el 4.
0: 64, señoras, señores, bueno, curamos de cartón, veja íntima, 64, Ari.
1: Bien, marcamos el 64. Vamos a solucionar un ratito el problema, entonces.
0: Urucaya, ¿eh? Se puede y la... Bueno, a ver, ya,
1: ¿no? Ya, ya, ya, sí, señor. A seguir marcando. Vamos, vamos, 2.500.000 guaraníes para el cartón lleno en esta segunda cantada.
0: Muy bien, otra bolilla va saliendo y es el 16.
1: Uno con el 6.
0: 16, ya marcañan de cartón, pe, uno con el 6.
1: 16.
0: Ahí está, marcamos el 16. La opaco, y le envié con gracia, oigo, Fabio. Es que se cogió en la, abre la...
1: No, solución de llamar,
0: oigo, cable cuera, herería. Sí, otro número.
1: Marcamos ahora el 7.
0: El 0 con el 7.
1: 7.
0: De bárbaro, peado de bebé, Rodrigo, de peado.
1: El
0: original. Sí, señor.
1: Marcamos el 71.
0: 7 con el 1.
1: 71.
0: A marcar el 71. 7 con el 1.
1: 71.
0: La bruji. Hey, tío Carlos.
1: Bueno, otro número.
0: 18.
1: 1 con el 8.
0: 18.
1: Bueno, marcamos el número 18. 1 con el 8. 18. Apuro, Marisa. Marisa, pata.
0: Mandé esa. Ay, pero guay, deina. Otro número.
1: Marcamos el 30.
0: 3 con el 0.
1: 30.
0: Allí imagínate, la co 30 grados, cuando digo, pea y te imaginas, pea y te más a cuina.
1: Sí, sí.
0: Va, eco y cota peverano y te ves, hermano.
1: Toda webeina.
0: 63.
1: Cal 63.
0: 6 con el 3.
1: 63.
0: Y capaz, ego, pepe. Da igual, va, para allá, pues, la un arroyo por ambas, ya, ja. Cure y se llama Piro Uro Usube.
1: Cal 17.
0: Uno con el 7.
1: 17.
0: Piro Granto y peas y poco la cura ya jugó, Fabio.
1: No, hoy costean de moico y cojina. Pero hoy por ahí te digo viernes, ya no está allí.
0: Sí, señor.
1: Cal 59.
0: 5 con el 9.
1: 59.
0: Y eco plague. Oye, me gusto la viernes, pecha ya, vejina.
1: No, y gusto viernes, voy a donde esté opillapado, vejina. Le trao. Digo, pero hago dos cuaupas y le trao y ahí, vejina. Atención, cae ahora el 46.
0: 4 con el 6.
1: 46. marcamos el 46.
0: Sí, bueno, a Salvatore la solución.
1: Tamate.
0: Sí,
1: y Aina.
0: 65.
1: Cae el 65.
0: Ahí iremos, ahí nada, ya el plático. 6 con el 5.
1: 65.
0: Bueno, es momento de repetir las primeras 20 bolillas extraídas en esta segunda cantada.
1: Bueno, atención, primer número que cayó fue el 56.
0: El 5 con el 6.
1: Sí, ya cayó también el 60.
0: El 6 con el 0.
1: Sí, 68.
0: 6 con el 8.
1: 11.
0: El 1 con el 1.
1: 31.
0: El 3 con el 1.
1: 36.
0: 3 con el 6.
1: 9.
0: Solito el 9.
1: 61.
0: 6 con el 1.
1: 50.
0: 5 con el 0.
1: 64.
0: 6 con el 4.
1: 16.
0: 1 con el 6.
1: 7.
0: Solito el 7.
1: 71.
0: 7 con el 1.
1: 18.
0: 1 con el 8.
1: 30.
0: 3 con el 0.
1: 63.
0: 6 con el 3.
1: 17.
0: 1 con el 7.
1: 59.
0: 5 con el 9.
1: 46.
0: 4 con el 6.
1: 65.
0: 6 con el 5.
1: Y fue el último número, man.
0: Muy bien.
1: Bueno.
0: Excelente.
1: Vamos a reanudar entonces el sorteo y vamos a seguir marcando porque tenemos que llenar sí o sí nuestro cartón.
0: Sí, señor. Llegó el 1.
1: Solo el 1.
0: Solito el 1.
1: Número 1.
0: Cartón lleno y premio Gina 2.500.000 guaraníes.
1: ¡Epa! Atención, marcamos el 15.
0: Uno con el 5.
1: 15.
0: Con Domingo Perella, por amo cartón lleno. Pregan hasta 15 millones de guaraníes.
1: Claro, allá en el primer campo. Y con Domingo, ahí en la salva.
0: 10.000 guaraníes de la inversión.
1: Está el 34.
0: 3 con el 4.
1: 34.
0: Muy bien. Y este domingo, señora, señor, ya, Emma, el sorteo de los premios Yapas.
1: Sí.
0: Impresionante. Otro número.
1: Está el 73.
0: 7 con el 3.
1: 73.
0: O uno mitad. O depositala y cartón. Fuera este hoy, o bueno, hoy fuibupora, o mozarambipora, Fabio.
1: Así mismo.
0: Porque este domingo te puede dar revanchas.
1: Al 28.
0: 2 con el 8.
1: 28.
0: Te da revanchas, te da chances. Y este domingo puedes ganar.
1: Sí.
0: Y ande premio mayor.
1: Sí, sí.
0: 5 premios de 500 mil.
1: Ah.
0: A 5 premios de 100 mil, Jereco.
1: Cal 40.
0: 4 con el 0.
1: 40.
0: Con los premios Yapa.
1: Sí, solamente con los premios Yapa. Y después con el bingo radial Salvatore Catú. Está ahí 3, véndeme la efectivo, Gina.
0: Pues Bellareco, 33 millones
1: sí,
0: será.
1: Sí, sí, pues.
0: Marcamos.
1: El 72.
0: 7 con el 2.
1: 72.
0: Total, la ojo paiteta, la premio pedía de 37 millones.
1: Muchísima plata, ¿eh? Gusto, Tajina, entonces con Domingo. ¿Ve?
0: Marcamos.
1: El número 57.
0: 5 con el 7.
1: 57.
0: Muy bien, a marcar el 57.
1: Y hay todavía tiempo de depositar los cartones.
0: Coero hasta las 11:40 por ahí.
1: Sí, sí.
0: Ja, UPI Domingo pues Jerebe.
1: Marcamos el 23.
0: 2 con el 3.
1: 23.
0: A marcar el 23.
1: Ahí está el número 23. Si no puedes acercar vos tu cartón, y cartón de vendedor o un boyán de dinamita.
0: Sí, así mismo, otro número.
1: Marcamos el 2.
0: El 0 con el 2.
1: 2.
0: A marcar el número 2.
1: Ahí está el número 2, marcamos en nuestro cartón.
0: Ah, pero ya llevamos cartón, mana, porque domingo ya tarde estamos ahí.
1: Sí,
0: ina.
1: Sí.
0: 41.
1: Al 41.
0: 4 con el 1.
1: 41.
0: Mañana sábado es día de comprar nuestro cartón de bingo Salvatore y a prepararse con todo para ganar este domingo.
1: Atención, marcamos el 22.
0: 2 con el 2.
1: 22. Marcamos el número 22 en nuestros cartones. Así que ya elegí de valiente cartón y los vendedores. O gente de droga, vecina.
0: Llegó el 43.
1: 4 con el 3.
0: 43. Haga ya marcata. 4 con el 3.
1: 43.
0: Qué puré de los premios de la rifita de Salvatore, Fabio.
1: También dos premios de 1.000.000 de guaraníes,
0: ah,
1: de bárbaro.
0: Sí, es 2.500. Iré.
1: Cal 38.
0: 3 con el 8.
1: 38.
0: Y de provecho, la plan de salva por ahí te ida ya.
1: Ya guarda la plata y de provecho para que te dejen la mitad. Así que, suerte, mante.
0: Marcamos.
1: Ahora el 49.
0: 4 con el 9.
1: 49.
0: Oye, guaba, ¿cuál es ahora copa y te chances para ganar?
1: Sí, los que aprovecharon esta oportunidad. Ay, te voy a ir a ver, ya se acuesto y ya puedo ir a ver sorteo.
0: ¿Usted ya se acuesto?
1: Sí.
0: Como todos los viernes.
1: Cae ahora el 51.
0: 5 con el 1.
1: 51.
0: A marcar el 51 y el de cartón, pelomita, 5 con el 1.
1: 51. Vamos, suerte, suerte. Estamos en la segunda cantada.
0: Sí, señor. Ayeguma, voy otro número.
1: Atención, cae el 37.
0: 3 con el 7.
1: 37.
0: Muy bien, marcamos. Saludos a Julia, a Wilfrido, Silvia, a los estecos y Juan Ramírez. Ya.
1: Suerte, mante.
0: Marcamos.
1: El 54.
0: 5 con el 4.
1: 54.
0: Mari, hoy fui por la tarde a llevar mi cartón de Yapa cumpliendo con mis clientes. Hey, vete.
1: Muy bien.
0: Sí. Hacker, engañame yo.
1: Va,
0: socorro, policía. Otro número.
1: Marcamos el 26.
0: 2 con el 6.
1: 26.
0: El que estaba ahí es. El que estaba ahí. Es un encanto ahí, Fabián.
1: Sí, güey.
0: Sí.
1: Las pintas, ¿eh? No, y por ahí me ves ya. Marcamos el 33.
0: 3 con el 3.
1: 33.
0: Vaya, viene el mapa. O me invado con la mapa. No, al leite coño es mapa. Pero, bebé, te pillamos ahí, ¿eh?
1: Ah, peado, ya sí. Pone. Acá el número 6.
0: El 0 con el 6.
1: 6.
0: Oye, por algo, ya mongar un mimi. Me anda coño de esa, ay, lleva.
1: Ay, yo vio pecado, mía.
0: Ajá.
1: Ahí va, ahí.
0: La llama ya, güey. Ahí estoy, me ves ya. De poco.
1: Marcamos el 53.
0: 5 con el 3.
1: 53.
0: ¿Te gusta? ¿Y te con de panaraje y calaverita? Grave, ¿eh? Sí, por ahí. Ya, ahí, nada,
1: bueno, ya saca todo ese entonces.
0: Sigamos marcando.
1: Cae ahora el 39.
0: 3 con el 9.
1: 39.
0: Marcando el número 39.
1: Ahí está el número 39. Vamos a seguir marcando.
0: Sí, señor. Ya Juan G. Barajina.
1: Al 20.
0: 2 con el 0.
1: 20. Marcamos el número 20. No se olviden que se va acercando el Sálvame el Millonario en su séptima edición.
0: Sí, señor, sí, señora.
1: Al 44.
0: 4 con el 4.
1: 44.
0: Ya tenemos novedad.
1: Bueno, ya en Duyo y Minal, sí, jefe, entonces adelante.
2: Así es, Fabio, ya estamos con novedades en nuestra segunda cantada el día de hoy. Hasta el momento tenemos un cantón con 23 aciertos.
1: Bien, vamos a seguir marcando, vamos, vamos. Nos vamos acercando para llenar el cartón.
0: Llegó.
1: El 25.
0: 2 con el 5.
1: 25.
0: Ya tenemos con el 25.

0: 25.
1: Y con el número 25 seguimos con un cartón con 23 aciertos.
0: Muy bien. Marcamos otra bolilla. Atención.
2: Cal 27.
0: Dos con el 7.
2: 27.
0: ¿Qué tenemos con el 27?
1: Y con el número 27 continuamos con un cartón con 23 aciertos.
0: El lunes despedimos el mes de agosto, Fabio.
2: Sí, sí.
0: Aupoño Purumo, la cuenta regresiva del salvamóvil millonario.
2: Cal 74.
0: 7 con el 4.
2: 74.
1: Y con el número 74 tenemos dos cartones con 23 aciertos.
2: Vamos, vamos, otro número, cae el número 4.
0: El 0 con el 4.
2: 4.
1: Y con el número 4 tenemos 3 cartones con 23 aciertos.
0: Otra bolilla va llegando y es el 48.
2: 4 con el 8.
0: 48.
1: Y con el número 48 pasamos a tener 4 cartones con 23 aciertos.
2: Vamos que vamos, suerte, suerte, otro número que cae.
0: Número 8.
2: Solo el 8.
0: El 0 con el 8.
2: 8.
1: Y con el número 8 tenemos 6 cartones con 23 aciertos.
0: Siguiente número, atención.
2: Cal 42.
0: 4 con el 2.
2: 42.
0: Lo marcamos.
1: Y con el número 42 pasamos a tener 13 cartones con 23 aciertos.
0: Muy bien, a marcar otro número.
2: Cal 66.
0: 6 con el 6.
2: 66.
1: Y con el número 66 ya tenemos 2 cartones con 24 aciertos.
0: Siguiente número, siguiente bolilla.
2: Cal 12.
0: El 1 con el 2.
2: 12.
0: Número 12.
1: Y con el número 12 paramos todo porque se ha cantado bingo.
2: Cartón lleno, cartón lleno, y explota nuestra segunda cantada. Se hizo nuevamente los 25 aciertos, Mari.
0: Se ha cantado.
2: Sí.
0: Bingo.
2: Cartón lleno, se hizo los 25 aciertos. En la segunda cantada vamos a conocer la cantidad de ganadores.
1: En esta segunda cantada tuvimos un solo cartón con 25 aciertos, el cartón número 7511. Dos cartones con 24 aciertos y el menor acierto en nuestra segunda cantada es de 11 aciertos y tenemos un solo cartón con 11 aciertos que se lleva el premio al menor acierto.
2: Bien, felicidades también a los ganadores de la segunda cantada. Nos preparamos ahora para el siguiente sorteo porque tenemos 4 juegos en nuestra boleta. Vamos a pasar ahora al tercer sorteo, que es el sorteo de la rifa Salvatore, Mari.
0: Totalmente, la rifa Salvatore, la tradicional Hueruña de Vejina, 2 millones de guaraníes, acertando los 4 números. 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
2: Atención, comienza nuestro sorteo de la rifa Salvatore y vamos por el primer número, atención, atención, es el número 7, primer número, vamos ahora por el segundo número, atención, es el número 0, segundo número, ya tenemos 70 con estos dos números acertados, ya ganamos 20 mil guaraníes, vamos ahora por el tercer número, atención, es el número 0, número 0, tercer número, ya tenemos 700 con estos tres números acertados, ya ganamos 50 mil guaraníes. Vamos ahora por el último y cuarto número, atención, es el número 3, último y cuarto número, ya tenemos, atención, el número ganador de la rifa Salvatore, atentos, 7003. 7003 es el número ganador de la rifa Salvatore. 7003. Felicidades.
0: Muy bien, excelente, espectacular. Muchas felicidades al ganador o ganadora de la rifa Salvatore, de los 2 millones de guaraníes, y a los muchísimos ganadores que todos los días tenemos de 20 mil y 50 mil guaraníes también. Ahora nos preparamos para el cuarto y último sorteo del 4x1 de Salvatore, que son los premios extras. 10 premios de 50 mil guaraníes por número de cartones ganata con Azapreite. Así que quiere mañana por Alan de número de cartones porque Pea Pérez ganata gina 50 mil guaraníes.
2: Bien, suerte, suerte para todos. Ya se van los moviendo los números porque vamos ahora por los premios de 50 mil guaraníes. Atención, primer ganador de 50 mil guaraníes va para el cartón 4.340.
0: Felicidades al 7.848.
2: 50.000 guaraníes para el cartón 7.

0: 7.742.
1: Otros 50.000 guaraníes para el 7.100.
0: Otros 50.000 se lleva el cartón 5.043.
1: Felicidades al 2.934.
0: Atención, otro cartón ganador 2.169.
1: Otro cartón ganador 5.921.
0: 50.000 guaraníes se lleva el cartón 2.948.
1: Y el último premio va para el 0.220. Muchas felicidades. Te acabas de ganar 50.000 guaraníes con los premios extras. Y de esta manera, señoras y señores, hoy llegamos completando una semana de pura diversión desde el día martes, que arrancábamos con todo, con mi sueldo
0: Salvatore.
1: Con mi sueldo,
0: sí, el martes.
1: Así mismo, una ganadora, 89 años ya, Julia Otazú Huereco.
0: Qué lindo.
1: De Cristal, Jaipoya y Mingo, Gorila de mi sueldo Salvatore. A un año cobrata, gina 1.500.000. El su primer salario ya huera y tema voy.
0: Sí, ya cobró.
1: Cuñata y este, ya mi llegue y su guisa.
0: Si está cuña regular, pues hoy con de ya y juego está con su guisa. Entonces, ya no llegue más de segundo sueldo a Gina.
1: Así es, ya puede tener con la mejor mujer.
0: Rápido.
1: Y Leonarda, más conocida como Nona de Isla Yovaimí, sí que Guarajaco y 5 millones de guaraníes por número de cartón lleno. Y muchos ganadores que desde ahí empezó miércoles, jueves y hoy viernes. De esta manera estamos cerrando, porque nuevos y ganadores, flamantes ganadores, como siempre, como cada día, Yahuereco, de diferentes zonas, al azar, a la suerte. Y suerte, vea o gana. Vea, nada más que discutir, ni baile, Fabio, porque no depende de nada más que de la suerte.
0: Claro, totalmente. Depende de la suerte, vea, o depende de la ñanderete, gina lo mitacine. Es nuestro día de suerte, o es capaz, gina, vea, la doña de gina. Así que, a probar siempre nuestra suerte, porque con Salvatore los premios salen o copa y tejina y pues vivamos este iñacape dejan los premios con cada uno de la gente que prueba su suerte.
1: Así mismo. Bien, vamos a compartir el resumen Jaupepe y prepáralo mitad. Oyubaba, Cuehu y B y Rifita de Salvatore. O ganada, Gina, uno de los dos premios de 1.000.000 de guaraní. Así que vamos por el premio, vamos por el resumen. Llamo a Anguimina Cheve, porque da, y con la ella por ahí te guía de repente a veces, así que vamos a acercar un poquito más. 28 de agosto del año 2026, 57 bolillas extraídas en la primera cantada, con 25 aciertos, un solo ganador o ganajina, 1.500.000 guaraníes y año y te. Con 24 aciertos, 9 ganadores se dividen por el premio de 700.000 a cada uno redondeado, y con ya power high way 80.000 guaraníes cada uno. Con el menor acierto en la primera cantada es con 11 aciertos, un solo tigera cuya huereco o gana 300.000 guaraníes y año y te. En el binguito de la segunda cantada, 54 bolillas extraídas ya huereco, un solo ganador con el cartón lleno, 25 aciertos, 2.500.000 o ganas y año y tejina, pea co ganador o ganadora. Con 24 aciertos, ya huereco, 2 ganadores. Tepe, Oño Boya, Ojico y Fabio Jaguarajegui, cada uno 350.000 guaraníes. Menor aciertos en la segunda cantada con 11 aciertos. Pete y Telle y las Guerra Cuba, 300.000 UP Jaguare o ganají año y te. El número ganador de la rifa es el 7003-7003 Eguarecoramo Peche y Tepe Rifa Salvatore B. Ganajina 2 millones de guaraníes. Y muchas felicidades a los ganadores con los premios extras.
0: Bien, felicidades. Vamos a preparar ahora nuestro cartón de la rifita de Salvatore, que nos trae dos premios de 1.000.000 de guaraníes, que te lo vas a llevar por tan solo 2.500. Y entonces, a la gente que aprovechó esta linda oportunidad que siempre nos da Salvatore los viernes, compraron su cartón, entonces desearles a todos suerte para todo el mundo, porque vamos a arrancar ya sorteando el primer premio de 1.000.000 de guaraníes. Así que se van moviendo ya los números y suerte nuevamente. Atención, vamos por el primer número de la rifita. Atención, primer número es el número 3. Número 3, primer número. Vamos por el segundo número. Atención, es el número 9. Número 9, tercer número. Atención, es el número 0. Atención, vamos ahora por el cuarto número. Atención, es el número 3. Número 3, último número, ya tenemos el número ganador de la refita. 3.000

0: 3.903 número de refita y se lleva 1.000.000 de guaraníes.
1: Ay, te iba litero.
0: Deja con.
1: Vamos por el último premio de 1.000.000 de guaraníes. Muchísima suerte para todos. Todos quienes compraron su boletita por tan solo 2.500 y Oberecotagina Chances con Anga. Y Cature gana 1.000.000 de guaraníes para cerrar y para coronar esta noche del día viernes, puerta de fin de semana. Bañameshun. Vamos en busca del siguiente y segundo ganador. Primer número de la noche es el número, a ver, 5. El segundo número es el número 1. Tercer número es el número 2. El cuarto y último número es el número 9. Ya tenemos el segundo número ganador. 5.129. 5.129 erecón de rifita de Salvatore. Ya, Emma. 1.000.000 de guaraníes.
0: Felicidades. De esta manera estamos finalizando nuestro sorteo. Y bueno, invitarlos nuevamente para el sorteo de este domingo. Más de 37 millones en efectivo que salen o salen con nuestro bingo radial Salvatore. También el sorteo de los premios Yapa. Así que, y gusto, Tajina Lañan de sorteo lo mitad. 10.000 guaraníes cuesta el cartón y todos los premios salen o salen. Así que a comprar de los vendedores, ellos van a estar recorriendo. También el cartón digital está disponible. También que a todos vamos a Yambo jugar Lañan de cartón a vehículo mitad. Así que, ya yo topata cuaco domingo, Bemari.
1: Que sea una gran fiesta. Dios mediante, será hasta entonces.
0: Buenas noches.

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